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3: ¡Hello! ¿Qué pasó?
2: Mataron a Héctor.
3: No, no.
2: Sí, sí.
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0: Amigos, buenos días para todos. Iniciamos conversando el primer matutino de la región sur del país por Fabulosa 96.7, líder en su gusto musical. En su casita, doña Hilda y Luisa, buenos días.
1: Buen día, don Pedro.
0: Buen día, Víctor Cordero. Buen día, Alexis Fáez. Buen día, Carlos Guerrero.
2: Buenos días.
3: Buen día.
0: Buenos días.
1: Buen día para todos.
0: Con la palabra del Señor, iniciamos este espacio conversando el primer matutino de la región sur del país.
1: Lectura del Santo Evangelio según San Mateo. En aquel tiempo, algunos de los fariseos y escribas dijeron a Jesús: Maestro, queremos ver un signo tuyo. Él le contestó: Esta generación perversa y adúltera exige un signo, pero no se le dará más signo que el signo de Jonás. Jonás tuvo 3 días y 3 noches en el vientre del cetáceo, pues 3 días y 3 noches estará el Hijo del Hombre en el seno de la tierra. Cuando juzguen a esta generación, los hombres de Nínive se alzarán y harán que la condenen, porque ellos se convirtieron con la predicación de Jonás, y aquí hay uno más que Jonás. Cuando juzguen a esta generación, la reina del sur se levantará y hará que la condenen, porque ella vino desde los confines de la tierra para escuchar la sabiduría de Salomón, y aquí hay uno que es más que Salomón. Palabra de Dios.
0: Te alabamos, Señor.
1: Cuando juzguen a esta generación, la reina del sur se levantará. Mateo 12, del 38 al 42. El cristiano de hoy no debe pedir señales extraordinarias, pero sí testimonios que aumenten su fe en Cristo Jesús, señales que le hagan querer comprometerse con el Evangelio y con su mensaje de salvación. Como cristianos, hoy damos testimonio de un Cristo vivo, de un Cristo que sí puede hacer milagros en nuestras vidas, porque Él es el mismo de ayer, de hoy y de siempre. Él necesita que creamos en Él, pero nosotros necesitamos más de Él, porque Él es la vida, Él es la luz, Él es la bondad y la misericordia. Creer en Jesús es creer en su Padre sin esperar nada a cambio. Nuestra fe debe caminar hacia una vida santa, a creer en este Dios que mandó a su Hijo para nuestra salvación. Esta es la señal que ha dejado su presencia divina, es en la Eucaristía. Alimentarnos de ella espiritualmente nos lleva a esta fe firme y a creer en su Padre y en su Hijo. Oración. Gracias, Señor, por tu resurrección. Gracias porque creemos en ti firmemente. Danos la vida eterna que solo tú puedes dar. Amén.
0: Amén. Con la palabra del Señor iniciamos este espacio conversando el primer matutino de la región sur del país. 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Buen día, magistrado.
2: Buenos días, don Pedro, Carlos, Alex y los demás en casita. Buenos días, maestra Aida, su afable gente Luisa y los que nos otorgan permiso para llegar a sus hogares en las mañanitas. Y con ello vaya extensivo a todos los dominicanos que se encuentran en cualquier parte del mundo y nos sintonizan a través de las redes sociales, la red Galen y Tuning. Tengan todos muy buenos días. Alex, buen día.
4: Eso es así, buen día para todos aquí en cabina, en su casa, en sus vehículos, a todos los que están por allá del celular, a todos los vanilejos. Dominicanos todos, donde quiera que se encuentren, a los amigos de la vecina isla, buen día. Recuerden que estamos en todas las plataformas, no hay excusas para no estar junto a Radio Ambiente Fabulosa, a nosotros y su pueblo baní. Buen día reiterado. Víctor, vámonos con la primera página de los periódicos.
2: Primera página del periódico Listín Diario del día de hoy. Agricultura confirma: Estados Unidos impuso veda a los mangos. Abinader abre túnel de la bandera. Olé, es la frase en el periódico alegórico al triunfo de la selección española en el Mundial de Fútbol. La columna Enfoques, las ojivas motorizadas, el servidor público. Debajo de esta plaza circulará el futuro. Editorial, la debacle del mango. Alex.
4: Y por aquí tenemos el contenido de la primera página del periódico Hoy de Hoy, lunes 20 de julio del 26. Arriba, España campeón, derrota a Argentina en mundial, en final del mundial. Una foto amplia, color, gobierno inaugura túnel de la Plaza de la Bandera, una obra extraordinaria. Se ve al señor presidente, su esposa y a Estrella, el ministro de Obras Públicas. Legislativa, Cámara de Diputados, sigue hoy la discusión del Código Penal con cambios polémicos a 32 artículos. Encuentro económico, la UNE ve necesario reducir las tasas de interés y facilitar acceso a financiamiento para dinamizar la actividad económica. Judicial, Banreservas rechaza embargar cuenta de la Junta Central Electoral en caso de apelación. Grano a grano, los psicofármacos se deben acompañar de psicoterapias. La columna, además, reclaman a Binader frenar desalojos en litoral de La Caleta. Escúcheme que estaba quedando uno de las políticas. Leonel Fernández afirma que el gobierno de Abinader engañó al pueblo. Vamos a seguir con la columna. Además, pronostican temperaturas más altas y chubascos en algunas provincias. La DNCD dice incauta cocaína apresa a uno. Incertidumbre invade a los productores de mango. El petróleo intermedio de Texas se vendía ayer a 84,64 dólares el barril, eso es en dólares. Ya suman 5.208 los muertos por sismo en Venezuela. La epidemia silenciosa del agotamiento digital. Este ha sido el contenido de la primera página del periódico Hoy de Hoy, lunes 20 de julio. Mira, brevemente,
2: Víctor. Seguirá aumentando los
4: muertos. Sí, claro que sí. Brevemente, hablando del túnel que se inauguró anoche. Parece que hay un tramo del túnel, parece no, lo hay. Hay un tramo del túnel que es una curva. Uh-huh. Que ayer en horas de la tarde vimos un empleado de esa firma que construyó aquello, caminándolo a pie. Y cuando llegó a la curva esa,

0: creo que el doble o el triple más grande que la que tenía hace años. Una cosa gigante, una cosa preciosa. Iluminación, de noche se ve la iluminación con los colores de la bandera en todos los círculos que tiene. Rojo, azul. Pero el verdadero nombre de esa plaza es Plaza Independencia. Que eso lo supe yo en estos días. Pero la gente dice la Plaza de la Bandera, por lógico, el lienzo patrio que está allá arriba. Víctor.
1: Pues sí, yo estoy viendo el video, yo dije, ven acá, y ese... Pues
0: muy cerrado, ¿verdad que sí?
1: Sí, no, y vi esa persona caminando ahí.
0: Sí, era los empleados de...
1: Sí, pues, quiere, pero es bastante cerrado, hay que tener precaución, sí, porque no, ahí no hay que andar a 100.
0: No, no, y ahí se hincapié que es 40, sí. 40, la máxima.
1: Miren, el fin de semana se terminó, digo, inicia el caso, pero se terminó con la búsqueda. Hubo una señora que ella es, no sé si es militar o
0: policía. Sí, policía, creo.
1: Y tenía dificultad con la suegra, no quería, no sé qué problema.
0: Ah, no, esa era de la Fuerza Aérea. Yo estoy hablando, pensé que estaba hablando del otro caso de la niña.
1: No. Y fue a buscar a la suegra, se la llevó. ¿Para dónde la llevó? Por aquí, por Asua, por los... No recuerdo cómo le llaman a ese lugar ahí. Y que ella tomó un vehículo en tal parte, que tomó un concho y así mantenía la información.
0: Imprecisiones.
1: Exactamente. Hasta el fin que... Dieron con el cadáver de la señora. No se explica el por qué. La desvivió.
0: Dice, no,
1: yo no sé qué es lo que está pasando con la mente de la gente.
0: Tú decías que tú no sabes el por qué. Oye, que según lo que se alega, ella, es que esa señora, la suegra, no la dejaba tranquila. Parece que la suegra, según ella, porque la difunta no va a hablar, lógico. Según ella, esa señora, ella nunca gustó con ella para pareja de su hijo. Y le hacía la vida de una forma terrible, terrible, terrible, que bueno, miren hasta dónde llegó ella. Eso es lo que ella ha alegado. Rudy, buen día.
2: Gracias, buen día, Alexis, don Pedro, magistrado Víctor Cordero, Carlos Guerrero, saludos, maestra Hilda, Luisa y todos los que cada mañana pues nos acompañan a través de Fabulosa 96.7 y este es su programa Conversando. Los buenos días para todos. Siga usted mismo, maestrado.
1: La reseña dice que ni siquiera nunca se habían visitado.
0: No. Sí, una guerra, cosa terrible.
1: Pero tiene que llegar a esa consecuencia. Pero vaya ya a los tribunales, a la fiscalía.
0: O hable con el hijo, con su esposo.
2: Porque las versiones, como ustedes acaban de apuntar, ya las investigaciones pues irán dando más datos, irán arrojando más datos, porque ella fue la que le dijo al esposo, a ver si habían tenido una situación, le dijo, te voy a dar por donde más te duele.
0: ¿Y dónde te más, se repite? Sí, era una fórmula,
2: ¿dónde más te duele?
0: Era una pareja de problemas.
2: Le quitó la vida a su madre.
0: Pero fíjate, cuando
1: y la vida de ella.
2: No, pero
1: ella está viva, pero ¿qué?
2: Ajá, claro.
0: Cuando Víctor empezó con la información de la persona, yo pensé que iba a hablar de lo que yo voy a hablar ahora. Porque hay otro caso parecido al de aquella oficial, doctor en medicina, según, que de una forma trágica, terrible, mató a su hija. ¿Ustedes recuerdan eso?
1: Sí.
0: Que
1: sí.
0: Era enferma psiquiátrica,
1: sí,
0: también.
1: Sí.
0: Pues la de ahora.
1: Alguien le decía.
0: Sí, una voz, que yo vi una voz que le decía que, sí, que la matara. Pues hay un caso muy parecido a este, muy parecido, también de la policía. Estaba, ellos tienen un término para cuando ponen una persona en reposo, receso, algo así, por su problema psiquiátrico. Pero parece que la familia, ella misma y la institución no le dieron seguimiento a su caso. ¿Cuál fue el desenlace? Con una pulidora le pasó el disco por el cuello a la niña, a su hija. Eso fue ahora también. Bueno, hay una persona que dice, muy allegada a mí, que dice, ¿qué es lo que está suelto? Porque siempre se ha dicho que para la cuaresma, el señor aquel anda suelto.

0: Pero la Cuaresma pasó hace mucho.
1: Hace mucho.
0: Y se están viendo unos crímenes que cada uno supera al otro.
1: Fíjate, Alexis, y como estamos en el mismo, o sea, en ese entorno de noticias lamentables, volver atrás con el primer caso, ¿de qué forma esta mujer le quita la vida a su suegra? A pedradas.
0: Y no, eso fue una tortura previa.
2: Parece como que la señora salió huyendo.
1: O sea, fíjate hasta dónde estamos llegando. Porque también esta es digna de una evaluación psicológica.
0: Oh, pero lógico, lógico.
1: Esta oficial.
0: Es una tortura previa antes de la muerte. Sí. A que le están dando pedradas y pedradas, sí. Y eso lo están torturando.
2: Sí. Oye, duró, corrió detrás de ella más de 200, 300 metros. Tirándole piedras, y la mató a pedradas.
1: La mató a pedradas.
2: Cuando yo vi el tigre que estaba transmitiendo, especificando que no presenta la
1: cosa. No, claro que no.
2: Yo dije, pero ¿qué es lo que está pasando por la mente de la gente, Dios mío? ¿Y de dónde la trajo?
1: Sí.
2: Fue de por aquí, del norte.
0: Del Cibao, creo que era.
2: Sí, de por ahí.
0: Parece que la trajo muy engañada.
2: Pero yo no me pregunto.
0: Pero ¿y cómo dos personas que no se llevan la traen tan engañada tan lejos? Juntas las dos.
1: Tú no, solas. No gustas con ella. Ella no sabe. Largo. Entonces van a hacer un viaje del norte aquí al sur.
0: No. Ponle un viaje de aquí a San Cristóbal.
1: No, de ningún lado.
0: Con una persona que tú, que es una guerra psicológica, mental, física, lo que fuese. Tú no puedes estar 5 minutos junto con esa persona.
1: Ahí,
0: pues no se soportan los dos. Son polos que se repelen.
1: Hay muchas cosas que investigar.
0: Sí, claro que sí.
1: Pero muchas.
2: Hay opinadores que dicen. El mismo que estaba transmitiendo, ¿sí? le preguntó: ¿Fuiste tú sola?
1: Se quedó callado.
2: Sí, quedó. Porque no. Ya la mayoría de la gente no habla nada. Pero tienes razón. ¿Cómo la traes de ese pueblo lejísimo? Ella sola al sur. Y en la carretera se desmontan y la entran para ese monte. Sí, se supone que la señora, si andaba las dos solas, y luego si la señora sale huyendo por la calle, no para el monte.
1: Sí, sabe que ese Asua tiene muchos sectores, muchas comunidades, parajes, al ser tan grande Asua. Que ese mismo ahora no recuerdo el nombre,
0: el paraje
1: donde algo así por ahí, monte adentro, como se dice.
0: Ahí fue, pues, a uno de esos lugares apartados de Asia fue que llevaron a unos muchachos de aquí, los mataron y los quemaron.
1: Oh, sí, todo muy bien planificado por esta miembro de la Fuerza Aérea, que creo que era.
0: Ella era, no sé de qué dice que era la Fuerza Aérea, sí.
1: Bueno. Es lamentable. Y el fin de semana no terminó nada bien, antes de irnos a la pausa, porque ahí en la autopista Las Américas, pues también hubo una tragedia. 3 jóvenes con la cara, su fotografía, que quizás no sean tan recientes, pero aún tengan cierta edad, son muy jóvenes. Iban para Boca Chica, creo que era que iban, a estos jóvenes, iban para la playa en una motocicleta, y pues lamentablemente o ellos se encontraron con una patana o la patana se encontró con ellos. No hay más que describir, ok.
0: Mira,
1: para no irnos.
0: Gracias a Dios, esos grupos que se desplazan en motores, que parece que son clubes, en horas tempranas de la mañanita, los domingos, que todos vienen hacia Baní, pero uno tiene conocimiento y que hacia el sur que van, ya sea para Ocoa, a meterse por Ocoa, para salir por el Cibao, es para el sur que van. Y a esa hora hay muy pocos vehículos en las carreteras, sobre todo la de aquí, la Sánchez. Por lo menos en el tramo de aquí hasta Catalina, Ojo de Agua, Pizarrete, por ahí. Pero hay que ver a la velocidad que vienen esos muchachos. Y no estoy hablando de P50, ni de 70, ni de 90, motores de alto cilindraje. Hay que ver, y el grupo. Eso es todo domingo, 2 y 3 grupos, pero el mínimo es de 20, mínimo, 20 para allá.
1: Dime a mí qué pasa por allá.
0: Es una cosa increíble, es una cosa increíble. Gracias a Dios, esos muchachos lo protege a alguien. O saben hacer su cosa, ¿verdad?
2: De 7.5.
0: Son motores grandotes, los grandotes.
1: Sí.
0: Y me gusta que son muy raros los grupos que he visto que vienen con damas al lado, atrás. Ellos, por lo menos, es solo que andan. Porque ya cuando hay otros clubes que andan con sus mujeres, sus novias, sus esposas, ¿verdad? Pero estos que yo he visto últimamente andan ellos solos. Y muchachos muy jóvenes, porque a veces me encuentro con ellos ahí en el parador fotográfico. Pero de verdad que algo los protege, o ellos saben lo que están haciendo y se cuidan, ¿verdad?
1: Eso es así. Y lo hacen como clubes, pues muy organizados.
0: Sí.
1: Pero vamos a esperar a ver las informaciones ya de los organismos de investigación, Policía Nacional y demás, sobre estos casos que lamentables, muy lamentables, que uno ha tenido que mencionar en la mañana de hoy. Y que los lunes, pues, por lo general, tú te vas a encontrar con todo lo que ha ocurrido en el fin de semana.
2: Voy a tener mucho que informar porque hay otro más de ese también, creo que fue el viernes.
1: ¿San Cristóbal?
2: Creo que fue en San Cristóbal, fue donde hay de muerto.
1: No, bueno, yo estoy hablando de la policía otra vez, con situaciones encontradas.
2: Ay, no. De la policía hay uno en San Cristóbal y otro por aquí, por el Cibao.
1: Sigue poniendo en tela de juicio, sigue poniendo en
0: no
1: situaciones.
0: Sé, no hay forma de defenderla.
1: No.
2: El que digo, por aquí, por el Cibao, se salvó, como dicen, por aquí, por el sur.
1: ¿En tablita?
2: En tablita.
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8: Vámonos entonces para allá, vámonos en deportes. 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
8: Y además de eso, hoy se dice: olé.
9: Olé.
8: ¿Y por qué? ¿Te me entiende?
9: Pero no quisieron declarar el día de fiesta.
8: ¿No lo declaró el presidente del gobierno español? Ah, no, pero hay que hablar con ese hombre.
10: No hay que declararlo, se puede hablar.
8: Ellos se tiraron a la calle desde anoche.
11: Excúsame.
8: Desde anoche, porque era anoche para ellos.
11: España, desde que se terminó el juego, fue una celebración a nivel nacional en España. Y con la salvedad que el equipo, tan pronto pasó el acto de la entrega del trofeo, toda la cuestión, el avión lo estaba esperando. Eso está encendido en España ahora mismo.
8: Ahora yo te voy a decir a ti un ching, Alexi. No, no fue desde que terminó el partido.
10: ¿Cómo?
8: No fue desde que terminó el partido. En el minuto 25, en el minuto 25 del partido, ya en España, no se sabía lo que estaba pasando.
10: Ah, bueno, sí.
8: Ya en España no se sabía lo que estaba pasando. Sí. Todavía en el minuto 25 de juego, en las plazas, si ahí no habían 2 millones de gente, tenía que haber 3.
9: Yo vi un informe que a las 3 de la mañana de España.
8: Sí.
9: Estaba como el primer guandú.
8: Lleno total. Señores, sin lugar a dudas, la mejor defensa, pues ganó el partido. Así es, la mejor defensa. España solo le permitió a Bélgica un gol en la Copa del Mundo. Un gol a Bélgica fue lo que le permitió. Y aquí está la mejor defensa ganando la Copa del Mundo 2026. Yo quiero también, o sea, digo, esta parte la voy a poner yo, y claro, la vio todo el mundo. Hay que decir algo: el partido pudo haber pasado por más goles. Hay que darle crédito al portero argentino. Hay que darle crédito al portero argentino, porque España, ¿cuántas veces fue?
9: Pudo haber sido una goleada.
8: Pudo haber sido una goleada. ¿Cuántas veces fue España a disparar a la portería? Y el portero argentino, pues, detuvo ese balón. Sin lugar a dudas, hay que darle ese crédito. Pero también la parte negativa.
9: Uno tenía que entrar.
8: Sí, la parte negativa. Argentina duró 100 minutos sin llegar a la portería, prácticamente. O sea, ellos estuvieron controlados.
9: No, más porque fue en el último.
8: Sí.
9: En el último tiempo. Fue que llegaron 2 veces a la portería con 2 córners.
8: Y de nuevo tiene Argentina, en este caso, en desventaja para ellos porque no ganaron, pero de nuevo tiene que irse Argentina a otro partido más, y el último a un alargue, jugarse los 120.
11: Ustedes no se fijaron. Ustedes no se fijaron que en cada tramo del juego, cada cierto minuto del juego, ponían la tabla del dominio del balón.
8: El dominio del balón.
11: La que estaba en rojo, que era arriba, y la azul abajo. Eso daba pena. Lo que yo decía por aquí en la semana, el juego de España, el tema de juego. Cuando Francia no pudo, no es verdad que Argentina iba a poder. ese sistema de juego, el toque, como le llaman, es terrible.
8: Es terrible para...
11: Porque es que defendiendo a la vez, es terrible.
8: Y entonces, como acabamos de apuntar, la mejor defensa. España...
9: Y para enormarse más, en el primer tiempo, en el segundo tiempo, empezando... Pierde un jugador,
8: pero, sí.
9: Oiga, fue infantilismo lo que él cometió.
8: Sí.
9: Pero ven acá, tú no puedes hacer.
8: Tú sabes que sale Argentina, todo el mundo lo sabíamos que salió como, o sea, estaba favorita. Y las apuestas. Pero entonces, recuerden lo que estaba pasando, que no era como una buena imagen para el fútbol. Muchas cosas que se decían, que Argentina, que la FIFA... Y tú veías todas las simulaciones que te hacían en las redes, la gente hablando. Ahora, el conocedor de fútbol, pues te hablaba a ti de un juego como lo fue, bien apretado y con una facilidad o una victoria para España, como de hecho así lo fue en el día de ayer. Entonces, esto como que da... un cierto respiro, un cierto alivio.
9: Su estrella no brilló.
8: Lionel Messi ayer. Lionel Messi ayer, pues lo vimos quizás ya despedirse, porque el hombre estuvo inclusive saliéndose las lágrimas. Fue una imagen fuerte cuando Messi, pues. Veía a su público pues saludarlo y saludar a esa selección, que tremenda selección argentina, y saber que la posibilidad sea de que ya no vuelva a un mundial en el 2030, pero eso es posiblemente. Lionel Messi no pudo brillar en el día de ayer ni esa selección argentina, porque los españoles dominaron.
11: Una curiosa, Víctor, ¿tú recuerdas que la semana pasada presentaban imágenes de jugadores de fútbol ya establecidos con unos niños cargados?
9: Uh-huh.
11: ¿A quién tenía Messi cargado en una bañera cuando tenía Messi? Al españolito,
8: español,
11: 17 años. Con 17 años ganado ya un mundial y una copa de Europa.
9: Tiene 19.
8: Sí, 19, pero a los 17, a los 17 ganó su primer...
9: Sí.
8: El título con selecciones,
9: sí,
8: de mayor.
9: Los 16.
8: Sí. Entonces, en enero de 2008, España ha ganado sus últimos torneos mayores. Le ganó a Alemania 1-0. En el Mundial 2010, 1-0 a Países Bajos. En el 2012, la Euro, 4-0 a Italia. En el 24, 2-1 versus Inglaterra, la Euro. Y el Mundial de 2026, 1-0 frente a Argentina. Entonces, por primera vez en toda la historia de la Copa del Mundo, una selección arranca la final con dos titulares menores de 20 años. Cubarsí y Lamine Yamal son los dos jovencitos del equipo. Y España, entonces, es el vigente campeón del Mundial Femenil 2023, Eurocopa 2024, Juegos Olímpicos 2024... y Mundial Varonil 2026, así andan las selecciones españolas. Señores, mientras todo el mundo celebraba, festejaba la Copa, el título de España en la cancha, pues este muchacho, y algunos peleaban, porque se armaron, eso la cámara no lo presentó, hubo unos cuantos empujones, y tú me dices, y yo te digo, y ven acá, vamos a dar un par de trompadas. Que eso la cámara no lo presentó, pero andan unos videos por ahí rodando. Yamal Lamal, pues entonces se colocaba a un lado del campo de rodillas y allí pues elevaba una oración. Este muchacho, esa imagen le dio la vuelta al mundo. Lo de este muchachito de apenas de 19 años, que ya pues ha conseguido mucho, ha conseguido cosas que jugadores estrellas del fútbol pues no lo han logrado.
9: Ha conseguido cosas que Messi, Cristiano
8: sí.
9: y Neymar no lo consiguieron a esa edad. Y Mbappé,
8: mira, en su primer mundial se corona campeón. Lo de Yamal Lamal. También recuerden aquel partido contra Francia, el golazo ese muchacho contra Francia. O sea que, sin lugar a dudas, está haciendo...
9: Y los títulos que ha ganado.
8: Sí, está haciendo historia. Yamil Amaloya ha hecho historia.
9: Quiera yo que su cabeza siga así y no se dañe como...
8: Una selección española con, ya lo hablamos, con juventud.
9: Tiene otro de 19.
8: Sí. Ya lo mencionábamos aquí a este muchacho que apenas tiene 19 años. Y entonces...
9: Y es titular.
8: Se corona campeones del mundo. Y lo que se está viviendo en España, pues ya usted puede imaginarse. La diferencia de ahora, pues te mostraba las calles todavía con los niños. El fútbol une el mundo. Te mostraba esas imágenes llenas de personas, imagínate usted, y los niños, pues un primer plano disfrutándose. Y hablándote de fútbol, niños de, qué sé yo, 5, 6, 8 años, con un conocimiento extraordinario de lo que es el fútbol. Y España pues está celebrando su segundo título de campeón del mundo. 2010 logran su primera corona y tienen que esperar hasta un 2026.
12: Estrella, la segunda estrella.
8: Sí, para ponerse la segunda estrella los españoles. Así es que ayer aquí también en la República Dominicana, pues en diferentes lugares, tanto argentinos como españoles se concentraron y vi simplemente la imagen, no pude ver la entrevista de la embajadora argentina en el país.
12: Estaba allá.
8: Sí. Sí, estaban dándose, bueno, ya usted sabe.
12: En el malecón
8: una pantalla tremenda, y ya usted puede saber, en los bares, los restaurantes donde se concentra esta población española y argentina que está aquí en el país, aquí en República Dominicana, pues ayer se dieron cita para disfrutar de el partido número 104 de la Copa del Mundo.
9: Se destapó mucho licor.
8: Entonces Inglaterra...
9: ¿Y el 103? ¿Por qué usted no habla?
8: El 103, ¿quién ganó? Fue un partido de muchos goles.
9: ¿O fueron 10 goles que dieron?
8: 10. Ahí dice, bueno, fue...
9: 6-4,
8: un partido ya... No había nada que perder.
9: En ese partido...
8: Kylian Mbappé...
9: Pero ese partido le
8: permitió
9: a Mbappé...
8: Pasarle a Messi.
9: Exactamente.
8: Sí,
9: y ganar
8: el... Ser el máximo goleador. Sí, se aprovechó ahí. Entonces, fíjate que... Dice Kylian, déjame aprovecharme aquí en este partido donde no hay mucha cosa que perder. Vamos a darlo... Déjame yo darle todo por el todo para pasarle a este hombre porque todavía le queda un partido.
9: Sí.
8: Entonces, muchos decían en las redes... cuidado con un hat-trick de Messi en el partido que viene, y entonces le daña la celebración a Kylian Mbappé, pero sabíamos que venía un España a defender el partido, como de hecho lo hicieron, y cerrar totalmente a Lionel Messi y a esa selección argentina.
9: No, defender, ellos fueron atacantes y defensores.
8: Sí, sí, pero a defender, a no permitirle nada a Messi.
9: Porque ellos lo hicieron 3-3 defensores, 3 atacantes.
8: Así es que esto es historia. Ya durante todo un mes, pues se vivió la Copa del Mundo 2026, un gran espectáculo de medio tiempo. No se había tenido eso en Copa del Mundo alguna. Quizás fueron de los puntos a criticar o comentar en la Copa del Mundo, pero dieron su resultado y el público se disfrutó, se gozó sus 104 partidos de esta Copa Norteamérica 2026. Ayer también vimos
9: ya,
8: ahí...
9: ¿Ya Trump solicitó la 2036?
8: Sí, ahí vimos ayer cómo subió el presidente de los Estados Unidos, Donald Trump, acompañado del presidente de la FIFA, a entregar el trofeo, y pues la presidenta de México, Claudia Sheinbaum,
9: y el primer ministro
8: de España, pues estuvieron ahí...
12: Los países sede.
8: Sí, sí. Canadá también. Estuvieron ahí en la tarima, en el escenario, para hacer entrega no solo del trofeo, sino, pues claro, está de las medallas a los campeones y a los subcampeones.
9: No sé si usted vio cuando Infantino tuvo que jalar a Trump.
8: Claro, tuvo que llevárselo. Deja que eso mucho. Ese quería quedar ahí. Se quedó un ratito.
9: La foto, ¿no?
8: Sí, dejen. a esos muchachos que celebren, que el escenario es de ellos.
9: La foto para ellos, ¿no?
8: La foto para ellos.
9: ¿No?
8: Sí, oh, sí, sí, sí, sí.
9: Infantino tuvo que jalarlo.
8: Bueno, así andan las cosas.
9: Venga, presidente.
8: él se quedó en la esquina ahí. Así fue todo en el día de ayer. Ya usted pues seguirá mirando los videos y todo lo demás que se va subiendo a través de las redes sociales, la celebración española y los datos curiosos que van saliendo de todo lo que fue este partido y la Copa del Mundo en sentido general. Un escenario bien bonito, el MetLife Stadium, donde se estuvo celebrando el partido de ayer. Repito, la ceremonia de medio tiempo también, o el show de medio tiempo, bien, bien bonito. Imagínese usted con Shakira concluyendo. Ahí también estuvo Coldplay, entre otros, entre otros artistas que se presentaron allí en el show de medio tiempo. Terminada la Copa del Mundo, pues hay que hablar también de béisbol, señores. Y este fin de semana pues tuvimos actividad de béisbol. La AAA estuvo jugando, Villasombrero Calderas, que están en la serie final del torneo 2026 de la Liga de Béisbol AAA. Y entonces, un primer partido que todos ustedes recordarán, ¿verdad? Que se fabricaron 63 carreras en un primer partido entre los dos equipos, casi nada. Y pues el siguiente encuentro lo ganó Villasombrero también por la vía del knockout. O sea, Calderas ganó el primero y el segundo, pues que fue necesario concluirlo en el día de ayer, pues lo ganó Villasombrero y la serie ahí se colocaba 1-1. Se trasladan hasta Villasombrero para jugar el siguiente partido, los dos partidos que le corresponden en su casa, y también se extendió bastante, muchas carreras por parte del conjunto de Villasombrero, y una ofensiva que se ha quedado ahí desde el torneo pasado y siguen demostrando Villasombrero supremacía sobre los demás conjuntos. Volvieron a ganar también por la vía fácil 16-4 ese partido. Muchos errores a la defensa del conjunto de las Calderas. ¿Qué significa esto? Que la serie ahora se coloca 2-1 a favor del conjunto de Villasombrero, cuando todavía falta jugar un partido más en la casa de Sombrero. Ya aquí la serie toma un color de una forma un poquito complicada, porque ahora hay que estarse moviendo un mismo día, hay que estar moviéndose a dos estadios diferentes. Porque cuando se juegue por la mañana, el próximo domingo 26, en Villasombrero, ese es el partido segundo que le correspondía a Villasombrero. Terminado ese encuentro, entonces hay que irse a jugar a Calderas, porque le toca a la sede, le toca a la localía. Pase lo que pase en ese partido, hay que trasladarse a Calderas como quiera el próximo domingo. Entonces eso te coloca un poquito complicado el que se puedan terminar los partidos en un mismo domingo. Así es que seguirá la pelota bien, bien activa. Y aquí también se jugó este fin de semana los mangueros, pues por primera vez en lo que va de torneo, remenean la mata, ganaron el sábado el partido importantísimo aquí en casa, y ayer domingo pues también aquí en casa, en el Marcial González de Boca Canasta, el conjunto de los mangueros volvió a ganar el partido. O sea,
9: en la ruta
8: es que el equipo no ha podido ganar. Los partidos de aquí se han ganado 4 de 5, se han ganado 4, porque se perdió un encuentro aquí. Sí. Entonces, el equipo ahora mismo, le voy a dar las posiciones de todos los equipos, cómo están en esta liga de verano. Ayer, pues, recibiendo a los debutantes también, el equipo de Salcedo, los capitanes de Salcedo, que al igual que los mangueros de Baní, son los dos equipos debutantes en este torneo. El equipo de los capitanes dirigidos por Alexis Gómez. Tú sabes que estos muchachos recientemente pues salieron ya desde su actividad como jugadores activos, están ahora dirigiendo, y todo un caballero, este Alexis Gómez, muy, muy afable, muy atento y bueno, pues cordial con todo el mundo. Ayer estuvimos compartiendo un buen rato allí. Este partido del día de ayer, el conjunto de los mangueros tuvo buena actuación en el caso de Luis Báez, William Lugo, que estuvieron conectando, remolcando carrera, en el caso de Lugo un cuadrangular, en el caso de Franco, perdón, el cuadrangular de dos carreras, y también Jeffrey Pérez, el capitán de los Mangueros. Jeffrey Pérez en esa séptima entrada de muchas carreras para el conjunto de los Mangueros, batearon 11 hombres, 7 carreras, Jeffrey Pérez conectó cuadrangular con las bases llenas para el equipo de los Mangueros y llevarse la victoria en el día de ayer. Entonces, ahora mismo el circuito norte está dominado por los Granjeros de Moca, que tienen 8-1, los Mineros de Bonao con 5-3, los Mangueros de Baní 4-5, uno por debajo de 500 todavía, los Bravos de La Vega 2-6. Y el circuito norte central tiene a los Reales de Santiago con 6-3, los Arroceros, que a los Reales fue que el equipo de Baní le ganó el sábado, y los Arroceros 4-5, tan igual que los Mangueros, los Capitanes de Salcedo 3-6 y los Atléticos de Puerto Plata con 3-6. Hay que decir que los Mineros de Bonao y los Bravos de La Vega pues tienen un partido que está pendiente. El próximo sábado habrá actividad aquí, viene Puerto Plata, los Atléticos de Puerto Plata vienen para el Marciar González. Habrá una pausa, hay que decirlo, por el tema de los Juegos Centroamericanos y del Caribe, que ya en esta semana pues se le da inicio. Don Pedro, más deporte mañana.
7: ¿Y qué eres, don Rubén?
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4: Hoy en la historia. Hoy hay un mexicano.
5: ¿Un qué?
4: Un mexicano.
5: ¿Qué mexicano?
4: Sí, ¿qué mexicano?
3: ¿Cuál es?
4: Un día como hoy, en México, muere Pancho Villa.
5: Ay. ¿Y el nombre completo?
4: José Doroteo Arango Arámbula, conocido como Pancho Villa, fue uno de los jefes de la Revolución Mexicana. Nació en La Coyotada, México, el 5 de junio del año 1878, llamado el Centauro del Norte. Durante la Revolución Mexicana se unió a Francisco Madero, tomó el control del estado de Chihuahua y formó la División del Norte. Ocupó las ciudades de Torreón, Juárez y Zacatecas. Entró en Ciudad de México junto a Emiliano Zapata. Oiga eso.
5: Oye, qué compañero.
4: En noviembre del año 1914 fue asesinado en Hidalgo, El Parral, Chihuahua, el 20 de julio del año 1923. ¿Cómo fue asesinado?
6: Ese también entraron a tiro en un carro. Iba en un carro. Todavía en la esquina donde lo mataron, el edificio tiene la parte de la huella y lo han dejado igualito.
4: Iba solo, iba sin
6: escuela. Mira, nada. Hay que decir que ahí no lo dice. Que el único que ha invadido el territorio continental norteamericano, creo que lo hizo dos veces, fue él.
4: Sí, él no lo dice.
6: Se le metía, Cantinflas lo decía en una de las películas, dice que él cruzaba cada rato, él cruzaba. Se le metía a los americanos.
7: Un tal día como hoy.
4: Un tal día como hoy, en el 1304, Eduardo I de Inglaterra asedia y captura el castillo de Stirling, el último bastión rebelde de las guerras de independencia de Escocia. 1378, en Florencia, estalla la revuelta de los Ciompi, un levantamiento de los trabajadores del sector textil. 1903, en Macedonia, el pueblo se subleva contra el poder del Imperio Otomano. 1910, Maldivas, nace Mohamed Amin Didi, político maldivo, primer presidente de las Maldivas. 1920, España, en Tarragona, se constituye una sociedad de salvamento de náufragos. 1948, en Corea del Sur, Syngman Rhee es nombrado presidente. Y nacieron un día como hoy Jesús Antonio Vázquez Martínez, Chu, Prim Pujal Nolasco.
7: El sistema de alta presión continúa limitando las formaciones nubosas y pues importante sobre el área para, dice por aquí, pero una onda tropical se ubica sobre la porción oriental de nuestro territorio, que estará incrementando ligeramente la humedad en nuestra, en el aire para las próximas horas, esperándose algunos nublados acompañados de chubascos dispersos y tronadas aisladas en poblados de Hato Mayor, Monte Plata, San Cristóbal, Monseñor, Nomuel, San José de Ocoa, San Juan, Azua, Elías Piña, Dajabón y sectores del Gran Santo Domingo hasta las primeras horas de la noche. Las temperaturas continuarán bastante calurosas debido a la época del año y al viento del este-sureste y la presencia del polvo del Sahara. Por tal motivo, se recomienda ingerir suficiente agua, usar ropa ligera y de colores claros y permanecer en lugares frescos, evitando la exposición prolongada al sol sin la debida protección, especialmente entre las 11 de la mañana y las 4 de la tarde. Las temperaturas mínimas entre 23 y 25 grados Celsius y la máxima entre 33 y 35 grados Celsius es lo que nos trae el informe del tiempo para el día de hoy, que dice que una débil onda tropical estará orientándose en con algunos chubascos en la tarde y por lo tanto las temperaturas, repetimos, bastante calurosas.
6: Eso es.
7: Se han visto muchas situaciones en estos últimos días y no quiero traer esto con el calor, pero algunas cositas se pueden mezclar. Ustedes vieron otra persona más que se desplomó jugando baloncesto. Ajá. Este era un miembro ex
6: militar,
7: sí, ex, o sea, miembro de una institución, ya retirado, y claro, estaba practicando allí
6: en horas del día, después de las 9 de la mañana, en esta época del año. Mira, evite hacer ejercicio exigente.
7: Sí, sí,
6: evite esas cosas. Evite esas, tempranito en la mañana, en la tardecita, noche casi, ok, pero de día, olvídese de eso. Mira,
4: y usar ropa ligera.
6: Sí, sí, sí, sí. Mira, por, siempre es una curiosa de la columna que viene los lunes, algo de todo. Siempre se ha dicho que detrás de un refrán, por más simple o más extraño que a usted le parezca un refrán, hay una historia, y por algo surgió ese refrán. Ustedes han oído el dicho que dice: la gatica de María Ramos, que tira la piedra y esconde la mano. Oigan el origen. Se utiliza para referirse a una persona que oculta una verdad. Este dicho nace en una historia en el barrio de Jesús María, en La Habana, Cuba. María Ramos era una prostituta que vivía con Virgilio, su proxeneta, quien la explotaba obligándole a ejercer ese oficio y se quedaba con la mayor parte de los beneficios. Oigan dónde nace la historia. Un día, al llegar María Ramos a su casa, encontró a Virgilio muerto con un golpe en la cabeza causado por una piedra de río que se utilizaba en la cocina. En el juicio, al preguntarle el juez sobre el crimen, ella se defendió y se declaró inocente, aduciendo que ella estaba trabajando y que la única que estaba presente era su gatica, Mimi. Que le preguntara a ella, o sea, que le preguntara a la gatica, momento que todos los presentes estallaron en risa. En la casa se encontró la piedra de la cocina con manchas de sangre. María Ramos fue condenada. Al otro día, el diario La Marina, un diario famosísimo en Cuba, publicó una crónica con la foto de la gatica Mimi levantando una piedra. O sea, como una caricatura. Y en el pie de la foto decía: la gatica de María Ramos dio la fatal pedrada, pero ¿con qué manos? Uh-huh. Esto dio pie a una copla muy conocida: la gatica de María Ramos, que tira la piedra y esconde la mano, que mató al Virgilio y que mató a su hermano. Para que ustedes vean que todos los refranes tienen su porqué. Es la sabiduría popular, como le llaman. Y fue verdad el caso, ¿eh?
4: Y mira dónde fue que se originó.
6: En Cuba, en La Habana.

0: hay una mosquita.
1: Ajá.
0: Que si se le sentó una mosquita.
1: Hasta ahí llegó el mango.
0: Hasta ahí llegó el mango. Y la mata entera se daña.
2: Se va completa.
0: Parece que han habido productores que se han descuidado en las trampas.
1: En el control.
0: En el control. Entonces, eso, un productor de mango que no cuida su finca, daña al que cuida la finca. Entonces, Estados Unidos, ¿qué hizo? Una veda a los mangos. No permite la entrada de mangos a su territorio. ¿Qué provoca eso? Precisamente que un gran número de agricultores que quitaron su sembradío que tenían, uh-huh, y lo plantaron de mangos, y otros de aguacate, que también es otro que ha tenido problemas en las embarcaciones. Entonces, ¿qué trae como consecuencia? Los mangueros están dando grito al cielo porque el fuerte es el embarque.
3: ¿Y el mercado americano?
0: Y el mercado americano. Entonces, la gran producción de mango satura al mercado nuestro y el mango se pone por el suelo. Para ti. Entonces, eso le ha provocado a ellos pérdidas, enormes pérdidas. Y que una gran cantidad solamente vive de eso, de la cosecha de mango.
2: De la cosecha. Tenemos mucho.
0: Entonces ahora tienen problemas.
2: Sí.
0: Y porque no pueden exportarlo, pero tienen que invertir.
2: Claro.
0: Para esos mangos que se pudren, tienen que darle un tratamiento con hacer hoyos, con cal. Y tienen que pagar obrero para eso, comprar esa cal para enterrarlo y que esa mosquita se muera
2: ahí. Y muchos predios que tenemos sembrados de mango.
0: Oye,
1: bien, camina la carretera, sí, y los caminos, sí, para que,
2: sí,
1: vea,
2: sí, sí.
1: Mira, una que tiene que ver con, brevemente saliéndome del tema, Víctor, es una noticia que se conoció el fin de semana. Una señora en su propiedad, unos haitianos la tenían o la tienen vuelta loca, metiéndose a la propiedad, y a una vivienda inclusive. Pues esa señora, desesperada porque hizo todos los llamados debidos a las autoridades y nunca hicieron caso. ¿Qué hizo esa señora? Que luego que la oigo hablando me doy cuenta que no es una loquita, porque con lo que esa señora salió, dejó a los que la estaban entrevistando con la boca abierta, estoy seguro de eso. Pues ella se oye cuando está discutiendo con ellos, y luego se conoce un video donde sale ella con un rifle en la mano.
2: Oh, sí.
1: Pero un rifle de perdigón, pero un rifle de envergadura, ¿eh?
0: Un rifle de aire.
1: Sí, pero de envergadura, hasta con mira telescópica y todo, parece un fusil, parece un fusil de asalto. ¿Qué sucede? Que van y la buscan sin orden de arresto y sin nada, se meten a la casa de ella y la sacan. Adelante, seguimos en breve. Buen día.
4: Buen día. Aló. Buenos días. Hemos amanecido con tremenda preocupación el día de hoy, porque algunas empresas aquí en Baní están obligando a sus empleados a vacunarse del supuesto COVID, de la desgracia esa, de la pandemia, de los inventos. Entonces están obligando a sus empleados a ponerse ese veneno, y ya usted sabe lo que puede pasar de ahí para allá. Estamos muy preocupados con esta situación de algunas empresas aquí en Baní. Les sigo escuchando.
1: Pues sí, como iba diciendo,
0: debió decir qué empresa es.
1: Debió decir qué empresa es, que tenemos 6 años vacunándonos. Mira, y la señora sacó su rifle y se ve el video y todo cuando ella le está diciendo. Van y la buscan arrestada a ella, sin orden de arresto, sin nada, se le metieron en la propia, se la llevaron, la soltaron, gracias a Dios. Y ella, entre las cosas que dijo, explicó la situación por la que está viviendo con esos haitianos. Pero a mí lo que me gustó, lo que ella dijo. Recuerden estas dos fechas, 1844 y 1903.

0: 27 y lo dejo ahí. Y lo dejo ahí. O sea, cuando ella mencionó esas dos fechas, a los que no saben, en la independencia, el movimiento independentista, la separación y la limpieza del perejil, como mucha gente le dice, la matanza del 37. O sea, ese fue el mensaje que esa señora dejó dicho. O sea, que la señora no es una loquita.
1: No, mira, ella, cuando llegaron a buscarla,
2: muy sentadita,
1: tranquila. Yo sé que el señor dijo, no, deme la orden. Sí. Usted no tiene derecho a llevarme. Ellos se fueron. Pasa que entonces el coronel, encargado de la dotación, entonces fue otra vez. Entonces se la llevó a la mala. Pero los que fueron primero no se la llevaron, ¿no?
0: Y después se ve otro video donde otras brigadas de la gente de militares de migración, inmigración, están cerca de su entorno. Y le dice a ella, pero según me llevaron a mí sin orden y sin nada, métanse, mírenlos ahí donde están. Métanse, a esos no, ¿verdad? Ni los tocaron ni los miraron.
1: Pues parece que cuando la patrulla fue, le dijo al coronel, ella no.
2: Víctor.
1: Ella dijo que buscaron una orden. Entonces el coronel se mandó y cogió para allá.
2: Ahí es que yo voy. Tanto que usted.
1: No, el agosto viene ahí.
2: Tanto que usted ha explicado esa partecita.
1: Todavía no es penal.
2: No, pero que no es penal, pero deben realizarse los procedimientos. Entonces, llegó el coronel, no, a la mala vamos a llevarnos. O sea, tú tienes la autoridad, te permite tu investidura hacer eso con un ciudadano, que a la mala llevártelo.
1: Oiga, a ellos
2: ¿qué es lo que no oiga, pasa
1: oiga,
2: nada?
1: Oiga, a ellos se hizo un código, se le dijo, mire, usted tiene que actuar así, así, así. La forma de usted actuar. Como no quieren, y este código tiene 22 años y ellos no lo aplican, por eso el Código Procesal Penal le dice, mire oficial, mire oficial, usted no puede arrestar a una persona si no tiene una orden y si no está cometiendo un flagrante delito. Porque son tan estúpidos que ellos le dijeron, no, pero es flagrante. Yo le digo, pero ¿qué es flagrante? ¿Cuándo? ¿Usted me encontró? Le digo, porque parece que ella estaba estudiando derecho.
2: No, tiene los conocimientos.
1: O está estudiando derecho. Al fin que se le dijo a las instituciones cómo deben actuar. No hay forma de que ellos, es como dice Alex, si no cogen cabeza como el equipo. Entonces, ¿qué hubo que hacer? Bueno, penalizar esa acción. Convertir eso de un procedimiento procesal penal y de un derecho constitucional que usted tiene, que para apresarme tiene usted que tener una orden, porque la misma constitución lo establece. Nadie puede ser reducido a prisión si no hay una orden de autoridad competente. La constitución lo está diciendo claro. ¿No lo entienden? Bueno, vamos a penalizarlo para ver si así cogen cabeza y no hacen como el equipo. ¿Por qué? Porque basta con que esa señora, a partir de agosto, pase eso, y eso, ¿no?, va a la fiscalía con esa grabación. Hay que aceptar la querella obligado. Y más lo que hizo
2: el coronel,
1: que se la graba. Sí, porque entonces no fue solo, fue con su grupo. Entonces, puede tener hasta 2 años de prisión. Y creo que 10 o no recuerdo cuántos salarios mínimos. Cuando le pase eso a uno, el otro que lo manda el jefe dice, no, espérese, vaya usted a buscarla. Vaya usted. Si yo voy, es preso que yo voy, vaya usted, busque la orden. Ahora, vamos a buscar la orden, ¿no? Vamos a buscar la orden para entonces apresarla. O sea, ellos a partir de agosto ellos van a coger la línea, cómo tiene que actuar. Y el que lo haga medalaganeramente, entonces pagará las consecuencias. Porque ahora no lo están pagando porque el procedimiento no es penal, no penaliza a la persona. La única penalidad que le da, que en el proceso llevado a cabo en contra de una persona, esa prueba se excluye por espuria, por ilegal, por incorrecta. Era lo único. Y como a ellos no le importa eso, porque eso favorece al reo, sí, al que lo apresan con una sin orden y sin nada, sí, se meten a la casa.
3: A la calle de una vez.
1: A la calle. Entonces a ellos no les importa eso. A ellos no les importa eso. Estamos trabajando. Solamente estamos trabajando. Ahora, a partir de agosto.
2: Van a tener que trabajar bien.
1: Van a tener que. Porque los abogados van a tener mucho trabajo.
2: Los abogados van a tener mucho trabajo, oye, los sí, fiscales.
0: Antes existió una figura que era el tránquenlo. Eso ha seguido.
1: Sí,
0: oye, ahora no se utiliza la palabra tránquenlo. Súmalo, sí. Llévelo. No, ahora es otra cosa. Ahora vámonos.
1: Vámonos.
2: Sí.
0: Vámonos. Te estamos buscando, vámonos.
2: Y esa fuerza
0: como, eso ha seguido.
2: Como ejerció ese coronel ahí.
1: Exacto.
0: Es un tránquenlo. Sí, el tránquenlo de antes.
2: Ese es el tránquenlo.
0: Sí, el sí. De antes. Ahora es otra cosa. Vámonos, acompáñanos.
1: Va a la pastura y dice, no, mire, ya no se pudo traer porque no hay orden y ya no hay. Ah, ¿cómo que no? Vámonos, cogió él para allá.
2: ¿Cambiará ese?
1: Cuando llegó me habló, la agarró de una vez. Vamos.
2: ¿Cambiará ese coronel y otros esa
0: difícil.
2: Esa forma? No,
0: difícil, no es difícil, difícil.
1: Van a tener que cambiar. Porque es que, lo van a someter,
0: Víctor, no le van a dar poder para que hagan esas cosas, lo van a sentar en otro sitio. Porque esa gente no va a cambiar, Víctor. Esa gente no cambia. Son hechuras de
1: no añales. Va a poder hacer eso, Alex.
0: Pues lo que te estoy diciendo, que no lo van a poder hacer porque lo van a poner en otro sitio donde no lo pueden hacer. En un escritorio, en una cuestión, a eso. Sí. Pero no lo van a poder hacer, claro que no. Pero ellos de su propio peculio lo van a seguir haciendo si lo dejan. Porque es que están formados así, Víctor.
1: Y es que lo hace preso.
3: Exacto.
2: Y paga su consecuencia. Y va a tener que pagar su consecuencia.
1: Y le van a descontar de su sueldo, creo que son 10 salarios mínimos, 5, no recuerdo cuántos son, pero sé que le van a dar en el bolsillo.
2: Lo van a golpear.
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3: ¿Qué fue lo que el señor presidente de los Estados Unidos le vendió al mundo hace unas semanas atrás?
4: ¿La guerra de Vietnam?
3: Paz. ¿No fue?
4: Sí, eso es. Paz.
3: El gobierno de Irán afirmó este lunes que está preparado para responder a una eventual intervención terrestre de Estados Unidos en la estratégica isla de Irak, luego de recientes declaraciones del presidente estadounidense Donald Trump sobre una posible operación militar. El portavoz del Ministerio de Exteriores iraní aseguró que en el país hay personas que cuentan los minutos para la intervención de los soldados estadounidenses, al tiempo que advirtió que cualquier incursión tendría consecuencias. Entonces,
4: ellos no se van a meter.
3: ¿Qué es lo que está? No, ellos no se van a meter.
4: Van a seguir bombardeando.
3: Pero ¿qué es lo que tú estás vendiendo? Tú no estás vendiendo una supuesta paz, un supuesto acuerdo de paz y todo esto.
4: En la paz ellos no ganan.
3: No, claro que no.
4: Sus intereses están en las guerras.
3: Su interés es seguir con ese show.
4: Económico es que gana mucho.
3: Sí, pero ¿el beneficio para quién? Para un solo.
4: Pero
3: según, y los demás que dependemos.
4: Según las mismas agencias norteamericanas, la familia Trump ha incrementado su fortuna en más de 3 mil millones de dólares en lo que lleva el gobierno. Entonces, ¿de dónde sale? De los negocios que hacen con la guerra. Pero sus colaterales, sus amigotes, el grupo MAGA, todos se han hecho millonarios.
3: Yo voy a procurar antes de que te continúe.
4: ¿Usted sabe?
3: No, yo voy a procurar, escúcheme, magistrado, buscar una información que leí recientemente a propósito del Mundial de Fútbol y todo esto, de Noruega, y cómo se distribuye.
4: ¿Sabe usted que Noruega es un país socialista?
3: Se distribuye la riqueza allá en base al petróleo. ¿Cómo cada persona es dueño de un patrimonio que lo tiene ahí guardado, verdad? Tú me dirás que no vamos a comparar un Noruega con un Estados Unidos, con un Irán y quizás con algún otro país más.
4: Pero los recursos.
3: Pero todo es proporcional.
4: Es correcto.
3: Todo es proporcional. Porque si allí a Noruega le tocan, un ejemplo, 300 mil euros, por decir, a cada persona, de acuerdo a la cantidad. Bueno, pues en Estados Unidos te toquen 1,000 o 2,000 o 5,000, está bien. Pero no. Todo para un solo bolsillo.
4: Para un grupo.
3: Yo voy a que no se me olvide para buscar ese datito que está.
5: Mira, o miren, escuchen. Todos sabemos que la ciudad de Nueva York tiene una presencia dominicana enorme. Y Vanileja, muy buena. Este llamado va a ser a los amigos que nos están escuchando allá, en territorio continental norteamericano, sobre todo en Nueva York, por este problema de esta enfermedad que se está conociendo allá. Otra muerte por legionelosis en Nueva York. Una segunda persona ha muerto en relación con un brote de la enfermedad del legionario en Nueva York. El brote de legionelosis en el Upper East Side de Manhattan, eso es allá arriba, ha infectado a 72 personas según las autoridades sanitarias. Es una contaminación terrible, parece que es criminal, parece que mata rápido. Ellos todavía no han dado una alerta, no han prendido el botón, no le han dado el botón de alerta y nada de esto. Pero sí están trabajando con esta enfermedad, con este contagio. No sabemos qué lo origina, no sabemos. No solamente estamos leyendo esto porque vimos el titular aquí ahorita, en las mundiales, perdón, en el mundo, del periódico Hoy. Pero no hay datos de cómo la enfermedad, qué la produce, qué contagio, no hay más datos. Pero hay que cuidarse, allá deben de saber, allá pueden estar seguros que las autoridades de salud han informado a sus ciudadanos, pero aquí no dice nada de cómo es la enfermedad, cómo el tratamiento, cómo se contagia.
3: ¿Tú sabes qué otra enfermedad pues ha causado? Esta ya tiene muchísimo tiempo rodando, es el ébola.
5: Ah, sí.
3: Ha causado unas cuantas muertes ya y muchos pues infectados por allá, por esos países del África.
5: Eso, en África fue que nació, sí, esa enfermedad. En África. Que dicen que es el producto de unos monos, algo así, sí. algo así. Pero el ébola es terrible.
4: Sí.
5: Es terrible, terrible, terrible.
4: Miren, yo ahorita como hablamos ahorita de la problemática de los agentes policiales, que son tan diligentes para apresar gente. Miren, yo busqué aquí, porque nuestro Estado se basa, creo que eso está en el artículo 7 de la Constitución, es social y democrático, de derecho. Nuestro Estado es un Estado social, democrático y de derecho. Yo busqué esto aquí. ¿Qué dice? Estado democrático de derecho. Es un modelo de gobierno donde el poder está limitado a la ley y emana directamente del pueblo. En este sistema, la Constitución es la norma suprema. Gobernantes y ciudadanos son iguales ante la ley y se garantizan los derechos humanos, el pluralismo político y la separación de poderes. Al aire. Estado democrático de derecho. Entonces dice también, es un modelo de organización política donde el poder del Estado está limitado por la ley, constitución, y legitimado por la voluntad popular, garantiza el respeto a los derechos humanos, la separación de poderes, el pluralismo político y la igualdad de todos ante la ley. Sus principios fundamentales incluyen soberanía popular, el poder emana del pueblo, quien lo ejerce a través del sufragio universal y mecanismos de participación ciudadana, imperio de la ley. Tanto los ciudadanos como las autoridades están sometidos a la Constitución y a las leyes, evitando el ejercicio arbitrario del poder. Ahí se funda nuestro Estado dominicano. Entonces, ¿por qué tiene un funcionario público que actuar de espalda a lo que está establecido en la Constitución, si ellos la conocen? Si le dice la Constitución, le dice la norma, que usted no puede introducirse en una casa ajena a sacar a una persona, por lo que sea, usted tiene que hacer el procedimiento. ¿Por qué tiene usted que ir? Hablamos del video ese, ¿a dónde fueron ellos? Ellos fueron, está hablando de la policía.
5: Sí, sí, sí.
4: Del interior y del crimen que fueron. Ajá. A una casa ajena.
5: Sin orden y sin nada.
4: Y se metieron.
5: Por eso es que mucha gente cataloga a esos grupos policiales, porque van, ¿verdad? Como delincuentes comunes, porque lo hacen, sí, así, es para ir a buscar lo que han hecho en otras casas.
3: Y entonces el miedo que tú
5: que le... Se llevan cosas.
3: El miedo que le, claro, colocas a la población también.
4: ¿Qué estaban ellos? Correteando a una persona que va en un caballo, que va para su casa, y tuvo que salir corriendo en el caballo. Eso, el caballo corría bien y pudo llegar a su casa.
5: ¿Y qué decían ellos? ¿Para qué era que lo seguían?
4: Para matarlo.
5: Así mismo lo decían. Ahí está el video ahí.
4: Porque eso está en un...
5: como una finca con un o algo así. Sí,
4: apartado de la población. Son solos ahí. Y ellos pensaban, vamos a comer con nuestra dama. Pero son tan estúpidos, lo están grabando. Y dice, para matarlo. Así, así.
5: Sí.
4: Claramente, para matarlo. Se metieron hasta el patio. Entonces la señora le cerró la puerta del patio y le dijo, esto es una propiedad
3: privada.
4: Esto es ajeno.
3: Esto es ajeno.
4: Usted no puede meterse aquí.
3: Sí.
5: No, y lo que le dijo a uno de los que vio en la patrulla: yo te conozco, Y ahí mismo se montaron y se fueron.
4: Entonces, él conoce esto que dice ahí la ley. Que no lo conoce, a ellos se le dan esos cursitos. Entonces, ¿tiene dificultad usted actuar de acorde a la ley? No, es mejor. Cuando usted actúa de acorde a la
5: ley. Por falta de conocimiento no es.
4: No, por falta. No, no. Eso es. Como yo le digo a ellos, trogodistas. Eso es ellos imponerse ante la ley. Yo soy yo. Hay muchos que dicen: yo te tranco. Sí, yo te puedo trancar. Porque yo soy coronel.
3: Sí, porque es que ese es el tema.
5: Lo que yo decía ahorita.
3: Lo que decíamos ahorita.
5: Es que la mentalidad es que
3: el,
5: esa.
3: El yo se ha quedado.
5: Sí,
3: ahí.
5: Sí.
3: El yo soy.
4: No todos.
5: No, claro. Víctor, claro que no. Por no, Dios.
3: Claro.
5: No se puede.
3: Es lo que hemos hablado en ocasiones, de que muchos tienen un nivel de educación extraordinario.
5: Sí. No se puede generalizar.
3: No, pero claro. Tú ves muchos militares con educación, pero que te van al tema y incluso te citan los artículos de la ley. Sí. Pero tú te encuentras con otros que no tienen esa gran escolaridad, pero son muy humildes.
5: Ajá.
3: Y entonces ahí también te ayudan y son dignos de llevar ese uniforme.
4: Sí.
3: Pero tú tienes un grupito que
5: dañan a los otros
3: completamente.
5: Que es lo que yo digo a menudo, que es que no se dejan ayudar.
4: Si no dan un tiro, dan una galleta.
3: Sí.
4: Si no dan 20 patadas.
3: Sí, sí. Pero sí, los que están. Entonces,
4: ¿qué ha habido que hacer? Bueno, introducir en el Código Penal esa figura jurídica y ponerlo como un tipo penal. Usted no quiere respetar, lo vamos a hacer respetar ahora. Porque al ciudadano común, cuando viola la ley, ¿qué se le hace? Se le juzga, ¿verdad?
3: Sí.
4: Y se le condena, ¿verdad que sí? Yo mire todas sus pruebas aquí. Usted robó, usted mató, usted hizo esto.
3: Usted es culpable.
4: Usted es culpable de esto. Y lo echaron allí.
3: Bueno.
4: Por 10 años, 5 años, 20 años, lo que sea. Entonces a ellos, como no quieren entender, y no solamente a los militares y policiales, es a toda autoridad, a todo servidor público que infrinja la ley. Entonces, se le ha penalizado. Entonces, usted va a cumplir 2 años de cárcel.
5: Que la libertad que le dieron a la joven que yo dije ahorita, de que salió con el rifle de perdigones en contra de los haitianos.
4: El famoso video.
5: Tuvieron que despacharla para su casa. Fue por eso mismo, porque fue ilegal. Fue ilegal el arresto. Sí. Fue totalmente ilegal.
4: Pero amaneció presa.
5: Sí.
3: Exactamente. Exacto. Pero amaneció presa. O detenida.
4: Y ese problema. Sí, desde que la llevaron el fiscal la soltó de una vez, puro y simple, la llevó a su casa. Ahí el fiscal actuó como tiene que actuar.
3: Ya ese es un fiscal que conoce cuál es el procedimiento y ya se está adecuando a lo que viene.
4: Hasta que llegara a la fiscalía, estaba guardada, el coronel la guardó ahí, usted está presa.
5: Ahora yo quisiera.
4: Yo soy el jefe, yo soy el que mando.
5: Víctor, yo quisiera saber qué es lo que le dice en la arena.
4: ¿Y por qué fue que ella fue? Ella, como tú dijiste, ella estaba cansada de ir a las autoridades.
5: En su propiedad.
4: Y denunciar.
3: La quema de basura.
4: La quema de basura en su propiedad.
5: Y lo que le decían los haitianos a ella.
4: Sí.
5: Lo que le decían los haitianos y las haitianas a ella.
4: Porque cuando la apresaron se estaban burlando de ella.
5: Sí. Lo que yo quiero saber es, porque yo casi todos los domingos, tempranito en la mañana, veo la formación aquí en la policía.
4: Todos los días, sí.
5: Sí, yo lo sé, porque yo digo los domingos que yo la veo, que paso por esa hora, porque a esta hora estamos aquí. ¿Y cuál es la renga que le hacen a esos muchachos? ¿Por qué es que cuando salen a la calle es todo lo que estamos diciendo que no deben de hacer? ¿Qué hacen? A mí me gustaría escuchar un día qué es lo que le dicen a esa hora. O si simplemente se limitan a decirle: ustedes van para tal sitio, ustedes van para tal sitio, más nada. Porque caramba, es que uno ve cosas en las calles de la policía.
4: Ahí no lo mandan a hacer desmanes, ¿no?
5: No, yo estoy seguro que no, Víctor.
4: Porque yo estuve la oportunidad de estar presente en ciertas arenga que yo le daban y yo no la mandé.
5: No, yo sé que no, Víctor, pero entonces de que salen ahí se dañan.
4: Buen día.
5: Adelante, buen día.
6: Buen día, mi gente. ¿Cómo la amanecen a todos?
3: Todo bien.
6: Respecto al tema que ustedes tienen de la muchacha, yo el viernes llamé también para otro tema, pero se acabó la emisora y me invito. pero es que nos dicen las autoridades a nosotros, los dominicanos, que nosotros no somos nadie. Porque ¿cuántos haitianos no han mutilado dominicanos, han mochado cabeza, han picoteado cabeza, han picoteado cuerpo, han mochado manos, y nosotros nunca hemos visto esa clase de gente o de ciudadanos presos porque nunca van con ellos? Ahora, si la muchacha había ido desarmada, no le había pasado nada. Quizá un haitiano de eso, porque había uno que tenía un machete, la había agredido y se había quedado así agredida, porque la autoridad que nosotros tenemos, no sé qué es lo que está pasando en el país, si es que estamos vendidos. Ya uno tiene que pensar que ya nosotros estamos vendidos, y de mala razón, porque ella ni siquiera apuntó. Ella salió en defensa del que está quemando una basura y le está molestando el humo. Y ella se mantuvo con ese rifle de perdigón todo el tiempo abajo. Entonces ella no va a coger de esa gente peligroso con el pecho y con el pecho y las manos así vacías. Ah, pero como tenía un rifle y es dominicano, había que ir a buscar la presa. Este país lo estamos perdiendo poquito a poquito, lo estamos perdiendo. La suerte que ya vivimos ya, por lo menos ya yo he disfrutado de lo bueno y de lo malo, porque ya yo voy en decadencia ya. Ya yo tengo 62 años. Ya yo vi el tiempo bueno, cuando uno con 5 cheles se desayunaba, hasta ahora. Que ya ahora, por no desayunarse, hay que tener 150 o 200 pesos. Para comerse un par de pastelitos y un jugo. Ya hay que tener por lo menos 200 pesos. Entonces, este país lo vamos, llevamos en decadencia. Lo sigo escuchando por aquí.
3: Gracias, hermano Ike. Por su llamada.
5: Exacto, su participación. Mira, ayer en hora de la mañana, yo me fui tempranito, muy tempranito ayer, yo me fijé en algo que a lo mejor estaba ya ese día y yo no lo había visto. A lo mejor lo había mirado, pero no lo había visto. Una de las dos. Y es que en diferentes alturas de la Fabio F. Herrera hay dos líneas amarillas que cruzan de acera a acera en diferentes sitios. Parece que es en donde hay cruces, creo que sí, creo que es donde hay esquinas, intersecciones, a las urbanizaciones que hay por allí, Boca Canati. Yo asumo, que lo que le faltan serían las rayas blancas para la cebra esta, para el pase de peatón.
3: El pase del peatón.
5: Identificarlo bien, porque solamente están las dos líneas amarillas que cruzan de lado a lado, y entre línea y línea se ve que es lógico el espacio para el peatón. Si es para eso, qué bueno que ya empezaron, porque se habló también de colocar semáforos a ciertas alturas, a ciertas distancias y en ciertos lugares específicos de la Fabio Ferrera, lo más pronto posible. Ojalá que sea parte de esos trabajos y que se empiecen a ver los semáforos ya.
3: Y que esto se mantenga así, caramba, porque ya al parecer nos hemos ido educando en cuanto al tránsito por la avenida Circunvalación.
5: Sí, hace días que no se oye nada.
3: No se escucha nada que lamentar, gracias a Dios, y esperemos que continúe así. Ayer tuvimos que subir después de Boca Canasta aquí al centro ciudad a hacer una diligencia, y yo le decía al compañero, o a los compañeros que andaban en el vehículo, decía: mira, toda la vida me ha encantado Baní los domingos en la tarde. Es un paraíso.
5: Una chulería, el pueblo, una tranquilidad.
3: Es una belleza.
5: Hasta las 5:30 más o menos.
3: Es una belleza.
4: Una calle solitaria.
3: 1, 2, 3, 4, 5 de la tarde. Ajá. Eso es hermosísimo, señores, porque usted transitar la Presidente Villini, la Máximo, cualquier
5: todas, calle. Todas las calles.
3: Un domingo en la tarde, usted como que disfruta de ese Baní romántico, ese Baní amoroso. Vaya ahora, que son las casi las 9 de la mañana, por esas vías que ya yo mencioné.
5: Mira.
3: Más ahorita, al mediodía.
5: Exacto. Hablando de la Fabio Ferrera de nuevo, ya, pero voy a ampliar.
3: Ah, escúchame, si quise decir todo porque he notado que, independientemente de que la Circunvalación, pues, ya se ha dejado de satanizar el tema, aunque ocurrían, claro está, los accidentes por la imprudencia, lo que sea, pero sigue un gran flujo de vehículos por el centro de la ciudad.
5: Ah, no, eso no ha variado. Y vehículos pesados sobre todo.
3: Vehículos pesados.
5: De estos camiones volteo grandotes, de todo. Pero eso no ha variado. Mira, Lo que iba a decir es lo siguiente. Yo aquí creo que hay algo del clúster turístico, algo así, ¿verdad que sí?
7: Claro.
5: Y yo siempre he dicho y me he quejado que no veo el tipo de trabajo que tiene que ver con la orientación de los diversos grupos que vienen los fines, sobre todo los domingos tempranito en la mañana. No he visto todavía no he visto, porque coincido con esos grupos, los domingos temprano en la mañana, que tengan alguna orientación específica de los sitios donde ellos van. Uno es que tiene, cuando ellos le preguntan a uno, que orientarlo. Y yo vengo diciendo hace tiempo, ahí en el parador fotográfico, debe de prepararse como especie de una pizarra, no sé cómo ya denominarlo aquello, pero que tengan la ruta de diferentes sitios que vienen esos grupos y otros a Baní, a visitar a Baní los fines de semana. Yo recuerdo que el año pasado, no sé con cuántos grupos de Santiago de los Caballeros, tengo fotografías con ellos, me junté yo con ellos ahí en el parador fotográfico, no recuerdo con cuántos grupos, de diferentes instituciones privadas de Santiago. ¿Por qué digo esto? Porque ahí en el parador fotográfico son muchos los grupos que vienen de instituciones privadas, pero también grupos individuales, dígase clubes de ciclismo, de motocicleta y otros. Y cuando ellos se encuentran con uno por allí, uno le pregunta, ¿ustedes qué ruta llevan? Entonces ellos son los que dicen, queremos ir a tal sitio, pero ¿por dónde? ¿Cómo lo hacemos? Ahí debe de prepararse algo de eso. Ayer, para mí, no me detuve a preguntarle, pero me estuvo raro dónde se estaba reuniendo ese grupo que no eran de Baní. En unos buenos vehículos y todos con una y dos bicicletas. ¿Dónde estaban, Rudy? En Los Almendros.
3: En Los Almendros.
5: Allá se estaban, antes de llegar a Los Almendros.
3: Y lo están haciendo durante la semana, o sea, no ese número de fuera, sino sí, también locales. Hay muchos que van también de lunes a viernes por ahí.
5: No, aquí hay muchos grupos que sí, diario lo usan, sí, aquí hay muchos grupos. Pero te estoy hablando del domingo temprano.
3: Del domingo, sí.
5: Que
3: sí,
5: me estuvo raro porque ese grupo, y me encontré cuando yo iba bajando con unos que iban saliendo de la circunvalación y cogieron hacia allá. Yo dije, bueno, ¿te parece que es individual o viene a hacer alguna visita por ahí abajo? Cuando llego allá, como 7 u 8 vehículos ya estaban esperándolo allí, pero cuando yo venía subiendo, iban bajando más. No me detuve a preguntarle cuál era su ruta ni nada de esto. Pero me llamó la atención que mire dónde estaba ese grupo, en Los Almendros.
3: En Los Almendros.
5: Conociendo esa zona.
3: Sí, sí, sí, muy importante.
5: O sea, el turismo local.
3: Hay que seguir vendiendo, hay que seguir
5: vendiendo. Turismo que haga el trabajo, que oriente, sí, que ponga sí, cosas. No sé cómo hacerlo, no sé.
3: Ya en los minutos finales, señores, se nos ha escapado decir que el presidente Luis Abinader, pues, inauguraron ayer el túnel de...
5: Y hablamos de eso, ¿no?
3: De la 27 de febrero, la intersección de la avenida 27 de febrero y Gregorio Luperón, y aseguró que la ejecución de la obra, con los recursos obtenidos mediante la renegociación del contrato con Aeropuertos Dominicanos Siglo XXI Aerodón, el túnel ya... Un paso que habíamos hablado, o eso se informó. Recuerdo cuando del Ignacio Ascensión Burgos era el ministro de Obras Públicas, y recuerdo una primera fotografía en el periódico Listín Diario de lo que se iba a construir, lo que se tenía ya planificado, y uno como que lo veía un poquito lejos, ¿verdad? Por la magnitud de la obra.
5: Sí,
3: a realizarse.
5: Hablaba de túnel, sí, uno tenía otra idea.
3: Otra idea.
5: Pero lo que ahora se hace es que se abre una trinchera y luego se teche y ya listo.
3: Sí, entonces ahí pues fue dejado en funcionamiento en el día de ayer. Esto, el túnel forma parte del programa de soluciones viales impulsado por el gobierno para mejorar el flujo del tránsito en el Gran Santo Domingo. La infraestructura busca agilizar la circulación en uno de los cruces de mayor congestión del Distrito Nacional, facilitando el desplazamiento de miles de conductores que utilizan diariamente las avenidas 27 de Febrero y Gregorio Luperón. O sea, vamos a agilizar por ahí, porque de verdad que esos pasos, nada fácil cuando usted entra o quiere salir.
5: Y ahí después de la ciudad, después de la Plaza, sí, de la Bandera, si usted viene de allá para acá en la 27 de Febrero, este oeste, cuando usted llegaba a esa intersección ahí, si usted iba a coger la Luperón, miren, desde allí hasta casi la Kennedy, allá arriba, la Duarte, no sé qué tiempo usted perdía. Ahora yo asumo que sea diferente.
3: Sí, debe ser diferente. Y partiendo de que el conductor va a tomar las orientaciones o va a llevar las orientaciones como debe ser y no hacer lo que hacemos en el país, que desorganizamos el tránsito.
5: Yo no pude entender, porque la persona que dio la información no fue muy específico, es que tiene dos retornos.
3: Sí.
5: No sé dónde lo hicieron los retornos ni cómo, pero tiene retornos.
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0: lunes 20.
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0: Chequea aquí 96.7 a fueguicho. Se quema. Llegué vivo por lo menos. Pude superar las circunstancias. Este fue.

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manos. Es Remeneo 96.7, lunes. Como te gusta a ti. Nivel de calle, nivel de pueblo. Grajeado. Profundo.

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0: muy activo, nueva generación a nivel de los urbanos. 96.7, el lunes 20. Puro fuego en verano, temperatura en 34. 31, ¿eh? ¿Cómo 31 grados?
1: Tiene que ser ahora.
0: Tiene que estar en 50.

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2: Campeón España. Wow, no valió Messi ni valió nada en Argentina, pues. La sacó el Tati Junior. ¿Cuánto? Dio dos jonrones. Dio el Tati Junior. El Tati Junior duró como 8 meses para un jonrón. ¿Y qué fue lo que le dio? Se le fue el poder en las greñas.

0: Machetero.
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2: Bueno,
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Mortal. Directo, Super Radio, la 96.7, en lunes. El lunes 20, el inicio de la agenda laboral de la semana. Adiós.

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0: Muy buenas tardes, bienvenidos nuevamente a Conversando, Conversando edición vespertina, Conversando en la tarde, luego de un fin de semana de mundial, donde España, la madre patria,
1: que se creen del continente europeo.
0: Los rubios de ojo verde.
1: Sí. Nada personal.
0: Hoy tenemos muchos temas de conversación. Vamos a hablar un poquito del tema de la Junta y la sentencia del tribunal. Vamos a hablar un poco del reglamento de los paneles. Y también el seguimiento que le damos al Código Penal. La Cámara de Diputados tiene varios días trabajando.
1: Después que pasaron 11 meses sin hacer nada.
0: Las buenas tardes al colega Andújar Santana, Tony.
1: Hey, buenas tardes, Carlos. Aquí hay uno que es más que Jonás. Fragmento del Evangelio de hoy según San Mateo 12, del 38 al 42. Buenas tardes a nuestros oyentes que siempre están en sintonía con Conversando en la Tarde y que nos pueden seguir a través de las distintas plataformas sociales, Facebook, YouTube, Instagram, el TikTok y sobre todo por los 96.7, sabiendo que también pueden ser parte a través de la línea telefónica 809-522-7148 y 849-352-9670. Me lo aprendí, señores, es justo y necesario. Buenas tardes, Vaní, buenas tardes, país.
0: Bueno, lunes 20 de julio.
1: Vamos rápido.
0: A mí me da miedo ese titular que tiene el Nacional, porque dice una gran verdad. Dice que el fenómeno El Niño puede causar grandes estragos a nivel de clima. Dice que no se asusten si hay grandes inundaciones, no se asusten si hay calor extremo, no se asusten, porque esto es un fenómeno. Mira, eso no es fácil. Bueno, pero vámonos con las informaciones. La semana pasada se supo que un tribunal dominicano había dado como buena y válida la sentencia de hace unos meses de un tribunal de Nueva York que mandaba a la Junta a pagar casi $1,000,000 a la firma Latin Evans por una campaña publicitaria. ¿Tú sabes lo que es eso? Por un partido entre Águilas y Licey en el 2023... Sí. Que hubo muchos temas.
1: Y que sobre todo vieron mucha taquilla financiada por la Junta Central Electoral, que no sabíamos que podía financiar.
0: Ese es el tema. Bueno, el viernes el pleno de la Junta Central Electoral finalmente habló, rompió el silencio. Dijo que ellos van a apelar por todas las vías judiciales necesarias, nacionales e internacionales. El pleno insiste en que nunca contrató lo que ellos están mandando a pagar. ¿Y por qué no fueron al tribunal de Nueva York a pelear eso? Si fueron notificados, explícame.
1: Y si ciertamente no tenían que ver con eso.
0: ¿Por qué si vino a un tribunal dominicano ellos no fueron a pelear eso también? ¿Haciendo bulla para qué?
1: Y que República Dominicana tiene consulado en Estados Unidos. En los consulados hay abogados.
0: Ellos fueron debidamente notificados. Bueno, la sentencia esa, la famosa sentencia, ellos dicen que firmaron un contrato de $1,000,000. ¿Qué incluía ese contrato de $1,000,000?
1: 60 millones de pesos.
0: 15 mil taquillas para los juegos Licey-Águilas. 20 mil platos de comida.
1: Coño, pero el dominicano de nosotros no come en Estados Unidos.
0: Y publicidad. La Junta pagó $230,000 de ese contrato. Y dice la Junta que sí, que eso fue lo único que se pagó porque fue lo único que contrató. Que ellos no, dice la Junta,
1: ¿pero qué fue
0: que no contrataron el $1,000,000? Que ellos contrataron publicidad, boletas y comida por $230,000. O sea, publicidad y logística, vamos a llamarlo así.
1: ¿Y lo demás?
0: Logística.
1: ¿$150?
0: Para la serie Titanes del Caribe 2023. que ellos hicieron el pago correspondiente el 21 de mayo del 2024. Sigue diciendo la Junta que después de que pagaron los 230 mil dólares, le comenzaron a llegar otras facturas, que ahí había una factura de taquilla por 600 mil dólares.
1: Pero hay un contrato acá.
0: Y los restantes por platos de comida en 4 restaurantes de New York. Dice este comunicado que nunca ellos pidieron eso, que no había contrato y que no hay.
1: ¿A eso que me
0: ni
1: refiero?
0: Había,
1: ¿dónde está?
0: Ni había contrato que lo respalde. Y tampoco hay evidencia de que el presidente de la Junta Central Electoral o el Pleno haya autorizado ese gasto de los restantes 900 mil dólares que perdieron en los tribunales estadounidenses y que fueron homologados en el tribunal aquí en la República Dominicana. ¿Por qué la Junta Central Electoral no fue a la audiencia de Nueva York?
1: Vamos a ver, ¿por qué?
0: Y eso, en Estados Unidos, automáticamente es una sentencia en contra, porque no, no es obligatorio usted ir, pero usted tiene que mandar la excusa de por qué no va.
1: ¿Por qué no? Ok.
0: Dice la Junta que nunca fue notificada como manda el protocolo nacional. Que llegó una notificación al consulado dominicano en Nueva York, pero que esa notificación no llegó a su sede aquí en Santo Domingo. Y dice que dice el Tratado de Viena, dice la Junta, que un consulado no tiene personalidad jurídica para recibir esa notificación a nombre de la Junta Central Electoral. Ellos están haciendo su diligencia.
1: Ahora.
0: Después de las dos sentencias.
1: Que hay una sentencia.
0: Dice Latin Evans que ellos le estaban pidiendo a Banreservas retener la deuda, 108 millones de pesos de los fondos de la Junta, el doble de lo que reclama, 900 mil y 900 mil.
1: Coño, el duplo.
0: Uh-huh. Mediante acto de alguacil, y el banco dice que no, que ellos no pueden retener, embargar esa cuenta. Sin antes
1: una sentencia que así lo establezca.
0: Yo lo que no entiendo es, yo no entiendo.
1: Un simple mortal
0: que sí. Tiene unos micrófonos en la provincia de Peravia, en Baní. Llegó la notificación al consulado. Nadie podía decirle a la Junta que había algo ahí en ese consulado que podía llevar una sentencia en contra.
1: Pero claro que lo notificó, claro.
0: O que hubiese problemas si no asistieran. Nadie pudo haberle dicho eso.
1: Claro que sí, pero ellos... Pero se supone que ellos tienen que tener un contrato. Ellos deben de tener el contrato, el primer contrato que se firmó.
0: Esa es la otra pregunta.
1: Estableciendo, porque la Junta no lo al menos en ese comunicado no lo establece.
0: No.
1: Que tienen el contrato y ellos dicen, mira, ¿por qué no mandan a los medios de comunicación el contrato firmado por los 250 mil dólares?
0: Mira, la otra pregunta es esa. Si ellos no contrataron eso, ¿de dónde sale ese monto de Latin Evans para la sentencia en contra? ¿De dónde sale ese monto?
1: ¿Y una empresa se va a arriesgar a iniciar un proceso?
0: ¿Es posible apelación? ¿De dónde va a salir el dinero si no hay de otra de qué pagar? Oh. Porque si es una sentencia definitiva ya, bueno, y hay que pagar.
1: Bueno, acuérdate
0: ¿de dónde va a salir ese dinero?
1: Acuérdate que las actas del Estado Civil eran a 300 y 400 y ya están a 700.
0: Sí, pero
1: tú me estás preguntando. Tú no me estás preguntando a mí que de dónde van a salir. Ya, yo te dije. De ahí es que van a salir. De ahí es que van a salir.
0: Yo lo que quiero es que se haga público ese contrato de Latin Evans.
1: Pues sabe que no, Carlos. Que
0: y
1: no
0: el de la Junta Central Electoral.
1: No.
0: Para ver quién fue que firmó por la Junta Central Electoral.
1: ¿Y quién autorizó a
0: porque
1: firmar?
0: Porque ese será el maldito.
1: ¿Quién autorizó?
0: Porque usted no puede contratar como Junta Central Electoral.
1: No, espérate, Carlos, espérate. Espérate.
0: 20 mil platos de comida, 15 mil taquillas para regalarlas.
1: Bueno.
0: Para regalarlas.
1: Yo he escuchado.
0: Porque si es tu dinero, tú lo gastas como tú quieras, pero si es el dinero de los impuestos, Carlos, pero yo tengo que pagar. Y si yo no pago 20 el ITEBI, ¿qué sucede? ¿Qué pasa?
1: Yo he escuchado de que no se valoran o no se valora lo que hacen los dominicanos en la diáspora. ¿Mm? Entonces la Junta está valorando eso y valoró eso. Fueron 15 mil entradas. Eso eran a dominicanos, así como tú y yo, solo que a los que estaban allá en Estados Unidos. Eso es una forma, señores, de cómo agradecerle a los dominicanos todo el bien que nos hacen a nosotros cada vez que envían su remesa para acá y también nos envían sus cajas. O sea, es de alguna u otra manera. Y hay compañeros allá en Estados Unidos también, digo, no lo estoy politizando, pero de una u otra manera hay que mantenerlo contento. Estoy especulando, señores. Pero como una institución.
0: Estoy tratando de justificar.
1: Claro, buscándole un medio, un bajadero, porque no hay forma de cómo justificar 15 mil entradas.
0: Porque
1: no hay forma.
0: 2,000 entradas es mucho.
1: ¿Pero qué?
0: 2,000 personas es mucho.
1: Ahora, si ustedes me dieran a mí que, bueno, por ejemplo, ¿quién? Banreserva.
0: Ajá.
1: Ahí nosotros lo podemos comprar. ¿Por qué? Porque Banreserva apoya el deporte. En pandemia fue que patrocinó la Liga de Béisbol Profesional, uh-huh, aquí en RD. O sea, que apoya el deporte. Ahí sí. Pero la Junta, primera vez que me doy cuenta que la Junta como tal apoya el deporte de esa manera. Y que sobre todo eso tuviera que salir a flote por no querer cumplir con su responsabilidad. Claro, en base a lo que dice Latin Ever.
0: Sí.
1: La misma compañía donde está el hombre de lo puro y del cannabis.
0: No, pero el propietario de Latin Evans ha tenido varias situaciones judiciales.
1: Pero claro,
0: igual con el Estado.
1: Claro que
0: él
1: sí
0: ha tenido varias situaciones judiciales. Entonces no entiendo cómo tú le firmas un contrato de 1,000,000 pesos a una persona que en el pasado
1: ya
0: ha estado en los tribunales con el Estado, con el mismo Estado. Es increíble las cosas.
1: O fue que le hicieron un cheque abierto.
0: Bueno,
1: digo yo.
0: Bueno, vamos a seguir con las informaciones. Mira, esta es una curiosa. Hay gente que dice que el mosquito no le pica. Y hay otro que dice, no, yo soy dulce para los mosquitos. Donde yo llego, me cae un enjambre. Pues mira, este curioso. Un estudio de la Universidad de Rockefeller comparó varias personas y encontró que hay personas de hasta 100 veces más activos para que el mosquito lo pique.
1: Que, como dicen en el barrio, que son dulces.
0: Que son dulces para el mosquito. Eso tiene una combinación de olor, calor, dióxido de carbono, lo que uno respira. Los mosquitos detectan el CO2 y a casi 10 metros de distancia. Y por eso ahí ellos deciden a cuál humano picar. ¿Tú te imaginas? Tú sabes, en un grupo de 3 gente encontrar una persona que a él solo sea que le piquen los mosquitos. Eso dice la Universidad de Rockefeller en este estudio. Mientras tanto, esa era bueno, pero espérate, mira esta. Los diputados. Hay un tema ahí con los diputados. Ellos tienen varios días trabajando hasta tarde de la noche.
1: Okay, muy bien.
0: El para discutir el Código Penal.
1: Tuvieron 11 meses para eso, no lo hicieron.
0: Son 93 propuestas de cambio, 84 de lo que vieron vinieron de diferentes sectores de la sociedad y 9 legisladores que cambiaban unos artículos.
1: Bueno, lo más que llama la atención, señores, para que ustedes vean que es parte ya de la idiosincrasia de nosotros, los dominicanos, y de todas las instituciones del Estado.

0: Pero me acuerdo como ahora que la plana mayor de los diputados y senadores se fueron a un resort a reflexionar para de allá entonces sacar lo mejor para la sociedad. Sin embargo,
1: 93 lo van a cambiar.
0: Mira cuál fue el resultado. Lo introdujeron artículos que perjudicaban a la sociedad. Porque no es un secreto, necesitamos el código. Pero siempre se ha dicho, nada en la vida es gratis, señores. Quisieron introducir el código y lo introducieron. ¿Pero de qué manera? ¿Y a cuesta de qué? 11 meses, ahora. Pero bueno, eso es parte, señores, de nuestro génesis.
1: Mira, finalmente los diputados aprobaron en primera lectura 32 modificaciones de la 93. 24 fueron recomendadas para ser enviadas a una comisión especial para que analice la propuesta y 8 fueron introducidas durante la misma discusión de aprobación. Para la segunda lectura, que falta, bueno, en la primera solamente habían 108 diputados de 132. Ellos votaron que se podría esperar que se quede así mismo con cambios mínimos para la segunda lectura, porque recuerda, tiene que tener las dos aprobaciones, sí, una y dos, para que de ahí pase al Senado. A ambas cámaras, señores, le quedan 6 días para terminar todo antes de culminar la legislación, el periodo legislativo.
0: Hay tiempo suficiente.
1: La idea sigue siendo que el código modificado entre en vigencia el 3 de agosto, como está estipulado. ¿Tú crees que se puede entonces?
0: Pero estamos en República Dominicana, Carlos, ¿qué pasó?
1: Sí, porque hicieron una reforma que no era reforma.
0: Que no era. Que cuando nos
1: dimos. 4 días.
0: Nos dimos cuenta, primero estaba en el Congreso y ya cuando nos dimos cuenta, ya el presidente la había promulgado. O sea, que fue algo express. Entonces.
1: Puede ser.
0: Eso se va a conocer, eso se va a conocer, Carlos.
1: Puede ser que sí.
0: Todo es posible en RD. Y más cuando hay deseo y voluntad. Bueno. Como lo ha demostrado hasta ahora nuestros honorables diputados, que de la provincia tenemos 3 que están incluidos también.
1: Uh-huh. Vamos a dejar la marcada como seguimiento para ver.
0: Esa idea, eso está listo.
1: ¿Tú crees? ¿Qué tanta voluntad tengan los diputados, el Congreso?
0: Pero acá, Carlos, los conocieron
1: de adaptar.
0: Pero tú acabas de leer que hasta en horario de la madrugada están ellos trabajando a vapor. Entonces, sí, para darle una respuesta a la población.
1: Ellos tienen que hablar del artículo 8, que es de la responsabilidad penal de las empresas. Ellos tienen que hablar de la responsabilidad de la matriz por una filial, ese es el artículo 11. Del acoso por internet, artículo 123, de la violencia intrafamiliar, artículo 124, de la prescripción de los delitos sexuales, artículo 141, del exhibicionismo sexual, artículo 142. El artículo 192, de difundir fotos, videos o audios sin permiso, aquellos que reenvían por WhatsApp, acuérdense. El de difamación, que es el 208, el 209, que es el difamación para extorsionar. El 211, que es lo que no es difamación, ese es el 211. El 215, abandono de menores. El 269, ese es meterse a una propiedad ajena. El 303, robarse fondos públicos. El 310, ultraje, ofensas a funcionarios. Y el 354, el de médicos que dan certificado falso.
0: Pero ¿cómo falso? Sí, ¿cómo falso? Mi pregunta es, ¿cómo falso? Si tiene el S4 y la firma del doctor.
1: Sin ver el paciente. Dame un certificado médico que yo estoy bien. Y cuando tú te haces análisis, tienes SIDA. Ah, pero tú tienes un certificado médico que dice que no. es un certificado.

0: algo falso.
1: Oh, ok, no, pues yo estaba medio confundido, porque si es el mismo doctor que está expidiendo el certificado médico,
2: o como
1: con su firma y su S4, ¿a qué le llamamos
2: o como
1: falso?
2: O como Quirinito, un certificado de defunción, y el tipo anda huyendo. ¿Cuántos años tienes huyendo ya, Quirinito?
1: Bueno, Carlos, déjame decirte, si yo soy médico legista y me llevan un fallecido, yo no... Y me dice y me llevan una documentación. Yo no conozco el fallecido.
2: No firme. ¿Tú
1: pero tampoco? No, el médico legista no se puede negar, porque yo no conozco el fallecido, pero tampoco conozco si ciertamente esa persona que está ahí, que me imagino que fue todo profesional con la documentación, porque eso se hace en base a una cédula de identidad y electoral. La cédula de identidad y electoral era ciertamente de la persona que estaba ahí como fallecido, Carlos. Es así, porque cualquiera... Óigame, señores.
2: Bueno, que se prepare, porque si lo hace ahora...
1: estamos en el país de la maravilla, RD.
2: En el fin de semana también hubieron protestas contra la Policía Nacional.
1: ¿Dónde?
2: San Cristóbal.
1: Ok.
2: Vecinos de Miguel Antonio Luca, quien estuvo detenido... Señora, una semana por un tema de un verifón antes de que apareciera en estado crítico, con golpes y faltas de atención. Poco después murió.
1: ¿Una semana? ¿Seis días?
2: Sí.
1: ¿Pero de 48 horas?
2: Dicen que él estaba sano, presentaron algo, sí. Y después la policía dijo que hay que esperar la autopsia a ver cuáles son las causas de muerte.
1: No.
2: Tú sabes que esas protestas que se han dado contra la policía, vamos a recordar el del joven Dawel Sierra, el
1: sí,
2: de
1: ahí en Herrera.
2: En Herrera, Santo Domingo.
1: Ajá. Sí, en Santo Domingo Oeste.
2: Hay otro de Santo Domingo Este que la fiscalía lo citó para interrogarlo y también falleció. Pero esas protestas han llegado hasta Nueva York. Dominicanos estaban en la Plaza Juan Pablo Duarte, en el Alto Manhattan, para quejarse de la policía de aquí, quejarse del precio de los vuelos y quejarse también del cobro de los $10.
1: No.
2: Para venir.
1: Mejor obligado, señores, a los dominicanos que están fuera, mejor obligado a venir a República Dominicana. Sigan viéndonos por las redes sociales.
2: Sí.
1: Sigan viéndonos por las redes sociales, porque que no lo quieren aquí. No lo quieren.
2: No, pero se organizan también.
1: No lo quieren.
2: Porque tiene que venir a ver a sus viejos.
1: Pero que no lo quieren. Y mira cómo que lo maltratan.
2: Bueno, pero
1: eso mira, la Junta Central Electoral, 15,000. Pero ¿a cuáles dominicanos fue que le dieron esas entradas? ¿A cuáles?
2: A lo de la diáspora. Vámonos a una breve pausa. 5:30, conversando en la tarde.
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6: Bien, estamos de regreso en la edición vespertina, conversando, comentando las locales, nacionales e internacionales. Y esa me la envía el socio. El reportero estrella desde Boston, internacional. No solo a algunos corruptos le quitan la visa. Le quitaron la visa al Mango Vanilejo. Estados Unidos frena temporalmente las importaciones de mango dominicano porque encontraron moscas de la fruta en muchos mangos. Ahí hubo un fallo que no. No sé por qué nosotros no protegemos el campo, nosotros no protegemos la producción local. Porque ¿cómo va a ser que dejes importar un mango lleno de mosca en más de 55 por cada 100 mangos?
7: Más del 50%.
6: Eso sobrepasó el límite permitido en el protocolo de Estados Unidos para frutas frescas. Un duro golpe. En Expo Mango 2026 se habló mucho de que aquí había una producción récord de este año con proyecciones de importación, ellos decían, de 60 millones de dólares. Decía Expo Mango que uno de cada cuatro dólares exportados fue a Estados Unidos.
7: El 25%. Vamos a restar
6: entonces
7: el 25%. Ahora quedaría un
6: 75%. Es que el asunto es el mismo, reactivo. Nosotros reaccionamos. Después, nosotros no prevenimos. Nosotros no analizamos. No estudiamos. Porque vamos a dejar de recibir solamente 60 millones de dólares. En una ocasión, Luis Báez dijo, que el 40% de los mangos estaban en riesgo por el control de las plagas. Productores y autoridades del Ministerio de Agricultura lo negaron en esa ocasión. Yo te voy a dar la fecha de cuando ellos lo negaron. Ahora pasa el tiempo. Le da la razón al diputado Luis Báez. Eso fue el 8 de junio. Ellos negaron la crisis del mango. Y ahí ellos reafirmaron de que las exportaciones iban a superar los 60 millones de dólares. En esa ocasión, está en varios periódicos, usted lo puede buscar, el diputado Luis Báez hablaba de la crisis que afectaba el sector del mango aquí en la provincia de Peravia. En esa ocasión, el tesorero de la Asociación Vanileja de Productores de Mangos desmintió la versión, sostuvo que no se habían registrado pérdidas significativas por enfermedades o plagas en la producción de mango. Eso es pasado, eso es historia del pasado. El viceministro de producción del Ministerio de Agricultura, Antonio Gómez, afirmó en ese momento que no existía ninguna amenaza que comprometiera la producción nacional ni los mercados internacionales donde se comercializaba el mango dominicano. Y llega esta información internacional donde le quitaron la visa al mango dominicano, la visa estadounidense. Cuando uno habla de visa, todo el mundo sabe ya que... Caramba. Internacional. Bueno, internacional. La administración de Trump va a cambiar las reglas para que los extranjeros con visa estadounidense o de intercambio o visa de periodistas tengan nuevas reglas. En vez de ellos quedarse en Estados Unidos mientras dure su programa de trabajo o de estudio, ahora cada visa va a tener una fecha de vencimiento fija. El que necesite más tiempo deberá pedir una prórroga. Los nuevos límites: una visa de estudiantes, la visa F, 4 años. Visa de periodistas extranjero, la visa I, bajó a 3 años. Bajó de 3 años a 8 meses. Y si el periodista es chino, la renovación es cada 3 meses. Esa medida fue aprobada el viernes pasado, entraría en vigor a mediados de septiembre. El Congreso de los Estados Unidos debe ratificarla y los tribunales en algunos estados pudiesen frenarla. Eso no afecta mucho. Hay miles de dominicanos estudiando en Estados Unidos, así que esa información debemos dejarla marcada como seguimiento. Y internacional, el Mayo Zambada.
7: Quien lo ve lo compra ahora en la carita.
6: Cadena perpetua. Cadena perpetua luego de décadas al frente del cartel de Sinaloa. Cadena perpetua. Un hombre con 76 años.
7: Otros a otros no le dan cadena perpetua.
6: Bueno, el narcotraficante mexicano Ismael El Mayo Zambada, uno de los fundadores del cartel de Sinaloa, recibió hoy lunes una condena de cadena perpetua por parte de un tribunal federal de Brooklyn, luego de declararse culpable de cargos vinculados al tráfico de drogas y al crimen organizado. Zambada, de 76 años, fue durante décadas una de las figuras más buscadas por las autoridades estadounidenses, que lo acusan de haber desempeñado un papel clave en la expansión del cartel de Sinaloa. Bueno, internacional, reportaron una explosión en Nueva York. Alguien detonó un artefacto explosivo frente a un edificio federal en Manhattan. Esta noticia está en desarrollo. El edificio está en el 26 del Federal Plaza en Nueva York, y ahí hay varias oficinas del ICE. Varias oficinas del ICE. Hoy, bueno, la policía tiene detenido un sospechoso, pero todavía no hay nada.
4: ¿Un sospechoso o una persona de interés?
6: Bueno, todavía no hay nada oficial, pero está detenido.
4: Es de interés, entonces. Es de interés.
6: Mira, y en la celebración del Mundial de Fútbol de España.
4: No son como Toño Rosario. No son buenos perdedores ni como Franco De Vita.
6: España,
4: no son buenos perdedores.
6: España ganó 1-0. El mejor jugador del torneo fue Rodri, de España. Y en Argentina, al menos 3 personas fallecidas luego de esta derrota.
4: Y que la FIFA ya abrió una investigación con respecto al incidente que hubo entre jugadores de Argentina y España al finalizar el encuentro, en donde lo más lejos que tenían era que no, ellos pensaban que no le estaban dando view en la cámara, y ahí se ve como un jugador de Argentina viene rápido y veloz para así impactar a uno de los jugadores de España. Señores, hay que saber perder, hay que ser buen perdedor, porque yo perdí, yo me quedé tranquilo. Ay, no, la nostalgia de que perdimos, bien, pero no jugaron para ganar.
6: Gracias al socio por las internacionales.
4: Mira, una breve, señores, siguen los accidentes en la circunvalación de Baní.
6: Caramba.
4: Antes de llegar al río ahí reporta, vamos a darle los créditos, una página de acá de la provincia, Sintonía con Jason. Está reportando un accidente en la circunvalación de Baní, se reportan heridos. Bueno, señores, mira, ahí se ve, esperemos que no haya nada humano que lamentar, pero ahí se ven esos dos vehículos, de esos vehículos pequeños, estilo Mini Cooper, uh-huh. Honda Fit, de esos así, impactado a un lado de la vía, por la parte de atrás. Esperemos que no haya nada humano que lamentar.
6: Bueno, hay una confusión con esto, con esta información, y es el reglamento de generación distribuida de la Superintendencia de Electricidad, que cambió las reglas para quienes tienen paneles solares conectados a la red eléctrica.
4: Háblame de eso, a ver si...
6: El reglamento llegó por un lado con buenas noticias, por otro lado con una parte que no gustó mucho, y acaba de entrar en vigencia hace poco. ¿Qué es lo bueno? Bueno, los trámites para instalar paneles solares seguirán digitales. Las distribuidoras tienen 45 días para responder. Y si no responde, se da por aprobado el proceso.
4: Ahí está.
6: Se elimina el límite del 15% de energía solar por circuito, siempre que la red aguante. Y el medidor que mide lo que consumes y lo que entregas al sistema serán instalados sin costo. Eso es lo bueno. No, el medidor doble vía.
4: Tú estabas en lo suave.
6: Sí, vamos a lo no tan suave.
4: El trago fuerte.
6: El punto en que hay una confusión por el cargo de uso de la red. Algunos sectores lo bautizaron como impuesto al sol. ¿Cuál es la idea? Que los que tienen paneles solares, sí, y envían energía sobrante a la red, paguen un cargo por usar los cables y la infraestructura de las distribuidoras.
4: No, pero si soy yo que la estoy dando, la electricidad.
6: El cobro equivale al 25% del valor de la energía que inyecta el sistema.
4: Ok.
6: Cuando se anunció ese reglamento...
4: No es que me lo van a cobrar, ok. Me lo van a deducir.
6: RD 100% renovable advierte que eso podría hacer menos rentable instalar paneles solares. Su argumento era que debía mantenerse la lógica de kilowatt por kilowatt. Si tú entregas energía a la red, debes recibir el valor equivalente cuando consumes. La entidad dijo que se reunió con el superintendente de electricidad, Andrés Astacio, quien había prometido eliminar el cargo por uso de redes eléctricas a usuarios.
4: Sí, sí, que lo eliminen.
6: Pero eso no pasó.
4: Ah, ok. Ah, concha.
6: Y ellos acusan a la superintendencia de incumplir la promesa. Ahora que esta regla comienza a aplicarse, algunos usuarios están con el grito al cielo. Está un poco confuso.
4: Yo estoy medio confundido. Yo estoy como el Mayimbe. Porque si el 25% me lo van a cobrar de lo que yo estoy enviando a la red, pues está bien, porque me lo van a deducir. Porque, por ejemplo, si yo envío un 100%... Vamos a explicar lo que yo entendí. Yo envío, vamos a suponer, a la red vamos a transformarlo en dinero. Si yo envío 100 pesos a la red porque me quedaron de electricidad y yo la estoy aportando al sistema, me van a descontar 25% de eso que yo estoy aportando. Y me van a dar, y entonces me van a pagar 75. ¿Cómo es?
6: Hay mucha confusión.
4: Porque estoy confundido como el Mayimbe. Eso fue lo que yo interpreté.
6: Hay mucha confusión. Mira, por ejemplo, si una persona tiene un sistema de 12 kilos instalado en su casa,
4: sí,
6: gastó 1,000,000 pesos.
4: Sí.
6: Pensando que en 8 años él va a recuperar ese millón de pesos. Antes del cambio, esa persona de los 12 kilos pagaba una factura mensual de 40,000 pesos. Pero en mayo le llega una factura de 6,400 pesos. Y la razón es que te ponen ahí el cargo por uso de la red. La factura que te llega a ti, ¿verdad?
4: Coño, pero ¿cuál uso?
6: El problema es que no está claro cuánto de la energía que produce está enviando realmente al sistema. La factura que te llega no demuestra ese detalle. Por lo que usted no puede calcular cuánto le beneficia que ahora le reconozcan ese 100% o, en este caso, el 75%.
4: A eso que me refiero, porque
6: la pregunta es si vale la pena, porque los grandes usuarios, ¿realmente mejora tener paneles en el negocio o simplemente cambia la forma en calcular el ahorro?
4: Bueno, es que yo tengo...
6: El asunto es que si usted antes pensaba, por ejemplo, ese usuario de 40,000, 12 kilos, pensaba que iba en 8 años a recuperar su inversión, según esto...
4: Sí.
6: Ahora se estima que usted va a tardar 13 años y no sabe si ese tiempo le puede aumentar en el futuro si cambia nuevamente las reglas del juego. Eso es un problema, porque usted también tiene la opción de instalar baterías y no conectarse a la red.
4: Pero así es más costoso.
6: O sea, bueno, así es más costoso.
4: Porque va a tener que estar
6: un costo
4: constantemente.
6: Es que si los 12 kilos, por ejemplo, te cuesta 1,000,000, con la batería son 2,000,000. Para usted poder operar sin depender del sistema eléctrico. Vamos a dejar esta información marcada.
4: Es muy complicada. Porque
6: vamos a dejarla marcada como seguimiento, porque...
4: Yo vi un fragmento de la entrevista del encargado. Ajá. del gobierno en cuanto a lo que tenga que ver con paneles, y ese señor, la pregunta, cuando le hacían la pregunta y la respuesta que él daba, los panelistas se quedaban como en el aire así, pero ¿cómo? Porque no entendían lo que él estaba explicando.
6: Entonces, sí.
4: Hay que ver de qué manera es que nos van a hacer entender lo que el gobierno quiere.
6: Bueno, mira, anoche quedó inaugurado el nuevo túnel de la avenida Luperón con 27 de febrero, donde...
4: Palo por los 411.
6: Usted va a pasar por debajo de la Plaza de la Bandera.
4: Todo un éxito,
6: rotundo. En cualquier dirección, norte, sur, sur, norte. El túnel tiene 4 carriles, 2 en cada dirección. Es un túnel que tiene...
4: ¿Cuánto de longitud?
6: Un kilómetro, 1.2 kilómetros de largo. Será el segundo más largo del país, solo detrás del túnel de la 27, el que pasa por debajo de la Lincoln y de la Churchill, que ese es más largo. Este será el segundo, 1.2 kilómetros de largo. Está diseñado para que 2.500 vehículos por hora pasen en ese túnel. Tiene sistema de ventilación, iluminación, vigilancia, detección y extinción de incendios, además de salidas de emergencia y drenaje ante inundaciones. Esta solución complementa el conjunto de soluciones que se ha hecho en la entrada o salida de Santo Domingo, depende cómo usted lo vea. primero el de la Isabel Aguiar y ahora este de la avenida Luperón. Entre ambos se invirtieron cerca de 100 millones de dólares. Ahora usted podrá venir desde Punta Cana. Solamente se para en un semáforo que es en el de la Plaza de la Bandera y después podrá llegar a Pedernales sin semáforo.
4: Ah, pero lo va a hacer express.
6: Express.
4: Ah, eso fue lo que yo escuché hablando el presidente, pero no le puse mucha atención. Sí. Pero mira, pero una pregunta, Carlos. Ese paso a desnivel, que se transforma en túnel también, está habilitado para que los que andan en motocicleta, en camión,
6: no
4: puedan transitar.
6: No, está prohibido.
4: Pero, señores, yo lo digo porque cuando yo me levanté hoy, estoy viendo las redes, estoy viendo al Listín Diario que está publicando las prohibiciones. Pero 6 minutos después, el mismo Listín Diario sube a la misma plataforma como un individuo, un padre de familia, está al lado izquierdo en una pasola, en una pasolita en diminutivo porque era pequeña, sin luz trasera, y en el lado derecho otra motocicleta. ¿Y por dónde iba a transitar? ¿Por dónde estaba transitando? Señor, ustedes saben el peligro que es eso. Claro, aunque la velocidad no se supone que no debe de suceder accidente trágico en el túnel, porque la velocidad máxima son 40.
6: Y claro,
4: y cuando tú andas 40 te da tiempo a hacer todo, hacer cualquier rejuego. Pero usted se imagina el peligro. Ay, yo les exhorto a los oyentes que vean el video. El que está grabando no veía nada cuando entró al túnel, señor. Eso es parte, señores. Y mira, después entonces, parte del presupuesto de la salud se va en individuos como él.
6: Bueno, en lo que Tony busca la positiva.
4: La positiva, espérate, tengo
6: la
4: positiva.
6: Dale ahí de una vez.
4: La positiva para Baní. Buena por el muchachito. Buena para el muchachito, el diputado Luis Bay, señores. Gestionó una jornada extendida de pasaporte como el primer paso para instalar una oficina aquí en la provincia de Peravia. Eso quiere dejar dicho que pasaporte estará en una jornada de expedición de pasaporte aquí en la provincia del 11 al 15 de agosto de Baní. Eso va a servir como una plataforma para ellos medir si ciertamente pueden traer una oficina acá en la provincia de Peravia. Valoramos eso
6: positivamente.
4: Eso positivamente, pero no es mejor que el diputado Luis Báez con el diputado Willy Sánchez
6: Se pongan de acuerdo
4: con Carmen Leida y con el senador, y se pongan de acuerdo y traigan una oficina y traigan la OTI aquí.
6: Claro.
4: El punto GOP.
6: Un punto GOP aquí.
4: No es más provechoso para la población vanileja.
6: No solo falta. Para
4: la vanileja.
6: No hace
4: sino
6: falta.
4: Para también para la jazuana, sino también para la ocoeña.
6: Exactamente.
4: O sea, señores, vamos a pensar en la provincia completa.
6: Con esa despedimos el programa la tarde de hoy. Mañana el matutino, tempranito en la mañana.
4: Y en la tarde seguiremos conversando.
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